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0: Les quiero mandar un saludo con mucho cariño para mi amigo Aldo, para mi amigo Aldito Che. Muchas felicidades. Hoy llegó a la vida.
1: Oye, papá, de nuevo.
0: ¡Felicidades, Aldo!

0: todas las canciones de la banda Lucerito, con todo el estilo, como siempre decimos. Gracias por los aplausos, los amigos. Para la gente de Santa Fe que nos están haciendo el aguante. Para la gente de La Rioja, Juan, que anda por acá. Y a cuántos amigos que tenemos para saludar. Para el amigo Charo, Juan, y todos los changos, la Sachapera.
1: Claro que sí, Rodolfo. Villa Progreso presente. Las chicas del 9 de julio también le mandamos el saludo a todas las chicas bonitas. Bueno, vamos a continuar, vamos a seguir enganchando en esta noche, mis amigos, a toda la gente de Aguaray que están presentes en esta noche de la Sachapera. Seguimos con más banda Lucerito, seguimos enganchando para todos ustedes los que están tomando cerveza arriba.

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0: Hola, hola, muy buenas noches. Hola, hola, hola, ahora sí. Hola, hola, hola, muy buenas noches. No estábamos teniendo retorno, perdón, perdón. Muy buenas noches, ¿cómo están? ¿Cómo está toda la gente querida de Embarcación? Y bueno, arrancamos nuevamente un programa acá en tu radio, en la 95.5 FM Panamericana.
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0: Saludando a todos ustedes. Espero que puedan engancharse hoy a la radio. Día miércoles 29 de julio de este 2026.
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0: Y hoy arrancamos el programa. Bueno, hemos tomado unos temitas, espero que lo puedan disfrutar. Y bueno, y también les cuento que el programa Música para el Alma ya casi a final de julio, y bueno, vamos a ver si agregamos un día más. Está la propuesta, así que vamos pum para arriba con mi amigo Gustavo y quien les habla, Maru. Vamos a hacerle compañía, 2 horas de música lenta, de música romántica. Así que la línea, ya la voy a pasar a la línea totalmente habilitada para que puedas hacer el pedido de música que desees escuchar. También voy a comenzar a agradecer a cada una de las firmas comerciales y a los profesionales que apoyan este lindo proyecto.

0: Bueno, paso a saludar ya a todos mis amigos de siempre, de todos los días, de todas las noches de programación. Para Gaby, que está en la ciudad de Orán. Para Karina Erazo, que nos escucha a través de la web en Los Chiriguanos, provincia de Formosa. También para Nilda, que nos escucha desde Colonia Santa Rosa. Y así se va sumando gente. Ahora saludo a Adriana, que nos escucha en Padre Lozano.
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0: Muchísimas gracias a cada uno de ustedes por prenderse realmente. Bueno, nosotros queremos solamente hacer compañía y bueno, y que puedan escuchar muy buena música. Por ahí ponemos músicas viejitas, música un poquito más actual y bueno, vamos avanzando así programación tras programación. Decía, arrancamos con una sensación térmica de 24 grados en la ciudad de Embarcación.

qué lindo tema, Oper. Se está destacando el Oper. Bueno, está sonando Cheyenne de fondo, que a quien le encanta y le gusta, mi dire vale. Así que seguramente ya está prendida a la 95.5. También les cuento que pueden escuchar la radio, pueden prenderse a través de la web www.panamericana.com.

Bueno, vamos a arrancar el programa con una reflexión que siempre extraigo de la página Una Cita con la Vida, que los invito a seguir a través de Facebook. Una Cita con la Vida deja hermosas reflexiones y bueno, esta es de Yadira Aguilar. Juntos por siempre, cuando me hace. También antes de comenzar paso mi línea de teléfono 3878-2175-52 para que puedas conectarte conmigo. Dale, hacé tu mensajito, animate, hacé tu pedido de música que nosotros de verdad te vamos a complacer.

bueno, esperando tu mensaje, vamos a comenzar el primer bloque, como decía, con esta reflexión. Dice así. Los momentos de calma también son valiosos. En ellos, tu mente, tu cuerpo se recuperan. Aprovecha el tiempo para recargar energías, pensar con claridad y encontrar tu equilibrio. Honra cada etapa de tu vida, sin prisa y con gratitud, pues el descanso también es parte de este camino. Y bueno, estas reflexiones de Yadira Aguilar, como lo había presentado, así que muy, muy lindo, y cuánta razón tiene. La verdad que debemos tomarnos por ahí un momentito, ¿sí?, de calma, que es muy valioso para nuestra mente y para nuestro cuerpo. Así que bueno, arrancamos, como decía, ¿sí?, el primer bloque con... Hemos elegido un bloquecito de rock nacional romántico, así que, Oper, sale Memphis y la Bruselas ya listo. Así que los dejo que puedan disfrutar estos temitas y luego volvemos nuevamente al aire.

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Y bueno, mientras está sonando él con esa voz majestuosa que tiene, como lo es Alejandro Sanz, deja Oper que siga un poquito.

mucho que aprender. Hermoso, hermoso, hermoso. Hermosa noche para disfrutar. Me imagino que están disfrutando mate, un cafecito. Aunque bueno, mates a esta hora vendría de 10, la verdad. Bueno, un saludo muy especial para Cari, que seguramente está prendida. Y también para Humberto que estaba conectándome, para Alexis, también para Antonio. Muchísimas gracias. Para Gaby, Iris seguramente también está prendida. La señora Karen, Carla, Dolly, que está a full con la limpieza. Y bueno, y un montón de gente que me está dando el ok, que sí, está prendida a la 95.5 FM Panamericana. Y si no, también podés prenderte a través de la web por www.panamericana.com. Y bueno, arrancamos ya el segundo bloque, Open, el tercero, segundo. Y bueno, vamos a hacerlo también. Vamos a dar inicio a este bloquecito también con una linda reflexión. Yo no sé cómo empezó. Deja que siga ese tema hermoso. No sé qué sucedió. Fue tal vez sin darme cuenta. Y bueno, dice así, seguimos con la página que es de Una cita con la vida. Arrancamos con esta reflexión. Ser feliz es cerrar los ojos y no desear nada más. Para ello basta con que dejemos de medir la felicidad por el dinero que tenemos o dejamos de tener, sino por aquellas cosas sencillas que no cambiaríamos ni por todo el dinero del mundo. Esos tesoros cotidianos como contemplar un atardecer o escuchar a un ser querido son los que realmente dan valor a nuestra vida. Al final de la existencia, nadie recuerda los bienes materiales, sino los instantes de conexión pura, donde fuimos auténticamente felices. ¡Wow! Me encantó. Y la verdad que sí, debemos enfocarnos en nuestra tranquilidad y en nuestra felicidad diaria para poder estar bien emocionalmente y bueno, y bien del corazón también. Así que bueno, arrancamos, hermosa reflexión, y bueno, van a encontrarla en donde, en Una cita con la vida, a través de Facebook, pueden seguir la página, así que bueno, arrancamos, Oper. O seguimos, mejor dicho, con ellos, hicimos rock nacional, perdón, y ahora ya arrancamos con lo nacional también, pero no con rock, sino con un poco de música latina, sería, sí, latina. Así que bueno, arrancamos con él, con Diego Torres, y los dejo en compañía, ¿sí? También va a salir un poquito de Fito Páez, Lerner, tenemos un variadito en la programación de hoy.

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1: Y bueno, nuevamente al aire, con esta última reflexión, y ya estamos cerquita del final del programa de hoy, del día miércoles. Sí, cuando son las 23 y 52 ya estamos casi. Y bueno, les comparto esta última reflexión para arrancar con el tercer bloquecito ya de música y vamos ya por la despedida.

Y bueno, dice así: la paz se construye cuando aprendemos a soltar lo que no podemos controlar. A veces perdemos demasiada energía intentando cambiar cosas que no dependen de nosotros. El verdadero bienestar empieza cuando elegimos ocupamos de lo que no nos hace bien, disfrutar del tiempo que tenemos y no malgastar la vida en lo que no edifica el alma. Así que con esta reflexión, con esta hermosa reflexión, vamos a entrar al tercer bloque ya, arrancando con los latinos pop, así me da lo que yo Loper, y luego volvemos de nuevo con las casas comerciales y ya así con la despedida. Sí.

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Y volvemos ya siendo las 24:05. Cumplimos con la tanda publicitaria. 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
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Y bueno, llegamos a la recta final del programa de hoy, miércoles 29 de julio. Espero que este programa haya sido de su agrado, que la música les haya hecho compañía por dos horitas. Sí, nos volveremos a encontrar, Dios mediante, el día viernes, sí, el viernes, sí, sí, ya 31, finalizando este mes 07, mes julio del 2026. Chau, chau. Espero que hayan disfrutado al igual que nosotros. Nos encontramos. Chau, chau. Dulce sueño. Feliz, que tengan un sueño reparador. Feliz noche. Chau, chau.

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1: Bueno, ahí estamos.
2: Dale.
1: Bueno, mándale cumbia al perro. Vamos,
3: ay, esto es la tecla M para la selección.

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La parroquia San Cayetano agradece este espacio a FM Panamericana para el rezo de la novena en honor a nuestro santo patrono San Cayetano. Bienvenidos hermanos a este segundo día de la novena. Como pueblo de Dios peregrino nos encontramos para compartir la fe, una fe que los pobres y sencillos hacen fuente de alegría como San Cayetano, nuestro patrono.

Nos ponemos en presencia de Dios, en el nombre del Padre, del Hijo y del Espíritu Santo. Amén. Pedimos perdón por todas nuestras faltas. Rezamos el pésame. Pésame, Dios mío, me arrepiento de todo corazón de haberte ofendido. Pésame por el infierno que merecí, por el cielo que perdí. Pero mucho más me pesa porque pecando ofendí a un Dios tan bueno y tan grande como vos. Antes querría haber muerto que haberte ofendido. Propongo firmemente no pecar más y evitar todas las ocasiones próximas de pecado. Amén. Oración para todos los días. Oh glorioso San Cayetano, Padre de la Providencia, no permitas que falte en mi casa el pan de cada día, el sustento para mi familia, el trabajo digno para ganarlo. Tú que confiaste en la bondad del Señor, alcánzame la gracia de imitar tu fe y de ser solidario con los que menos tienen. Amén. Escuchamos el Evangelio de este día. Evangelio de nuestro Señor Jesucristo según San Mateo. Jesús dijo a la multitud: el reino de los cielos se parece a una red que se echa al mar y recoge toda clase de peces. Cuando está llena, los pescadores la sacan a la orilla y sentándose, recogen lo bueno en canastas y tiran lo que no sirve. Así sucederá al fin del mundo. Vendrán los ángeles y separarán a los malos de entre los justos para arrojarlos en el horno ardiente. Allí habrá llanto y rechinar de dientes. ¿Comprendieron todo esto? Sí, le respondieron. Entonces agregó: todo escriba convertido en discípulo del reino de los cielos se parece a un dueño de casa que saca de sus reservas lo nuevo y lo viejo. Palabra del Señor. Gloria a ti, Señor Jesús. Esta parábola, al igual que la del trigo y la cizaña, nos habla de la paciencia que debemos tener hasta que llegue la instauración definitiva del reino de Dios. En la red hay de todo, buenos y malos, y el tiempo en que la red se llena solo lo sabe el Padre. Y entonces sí, cuando llegue el momento, Dios hará justicia en forma definitiva.

en este segundo día reflexionamos sobre el amor al prójimo. San Cayetano sirvió a los enfermos y a los más necesitados con amor absoluto. Petición. Ayúdanos a abrir nuestros corazones para descubrir las necesidades de nuestros hermanos y compartir lo que tenemos. Padre nuestro que estás en el cielo, santificado sea tu nombre. Venga a nosotros tu reino, hágase tu voluntad en la tierra como en el cielo. Danos hoy nuestro pan de cada día. Perdona nuestras ofensas, como también nosotros perdonamos a los que nos ofenden. No nos dejes caer en la tentación, líbranos del mal. Amén. Dios te salve María, llena eres de gracia, el Señor es contigo. Bendita tú eres entre todas las mujeres, bendito es el fruto de tu vientre Jesús. Santa María, Madre de Dios, ruega por nosotros pecadores, ahora y en la hora de nuestra muerte. Amén. Gloria al Padre, al Hijo y al Espíritu Santo, como era en el principio, ahora y siempre, por los siglos de los siglos.

Glorioso San Cayetano, tú pasaste por la vida viendo a Cristo en los hermanos, especialmente a los más necesitados, y experimentaste la asistencia providencial de Dios. Ayúdanos a construir una sociedad en la que todos participemos con nuestro trabajo y podamos reencontrar los valores que nos fueron arrebatados: la solidaridad, el respeto, el bien común, la honestidad y la alegría. Concédenos que no nos olvidemos que cuanto hagamos a un hermano, se lo estamos haciendo a Cristo. Que tratemos de imitar, como tú hiciste, la vida de los apóstoles en su desprendimiento y dedicación al servicio de la fe. Que pongamos siempre nuestra confianza en Dios, que es amor y Padre. Oh glorioso San Cayetano, Padre de la Providencia, no permitas que en nuestros hogares falte la paz, el pan y el trabajo.

Recordamos los horarios del resto de la novena para todos los días, 7:30 y 15 horas, Rosario de la Providencia y novena, 19 horas, Adoración Eucarística, 19:30, Rosario de la Providencia y novena, 20 horas, Santa Misa, bendiciones de pan, trabajadores y herramientas de trabajo. En este segundo día, jueves 30 de julio, San Pedro Crisólogo, obispo y doctor de la Iglesia. Rogamos por la comunidad de Campichuelo, por los comerciantes, los empresarios, por la dirección de tránsito, por la junta pastoral, por los niños y jóvenes, Instituto Superior de Formación Docente y el Instituto Juan Carlos Dávalos. Nos despedimos con un corazón agradecido al Señor, que por méritos e intercesión de San Cayetano y el amparo de María, nos guiará con su providencia en todos los momentos de la vida.

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3: Cielo ligeramente nublado en Capital Federal y Gran Buenos Aires, la temperatura 11 grados 8 décimos. Las provincias buscarán financiarse por 1.000 millones de dólares. Un grupo de gobernadores saldrá a buscar fondos millonarios antes de fin de año para refinanciar vencimientos de deuda en moneda extranjera, en un contexto de mayor acceso al crédito y mejores condiciones financieras para las provincias. Tragedia en San Juan. Murieron los 7 ocupantes del helicóptero de rescate. Entre las víctimas hay jefe de la policía, bomberos y brigadistas nacionales. La aeronave se dirigía luego a colaborar en un incendio en La Rioja. Radio Mitre habló con Juan Pablo Teja Godoy, coordinador del Parque Nacional Ischigualasto.
4: A las 4 de la mañana ya ingresó la división criminalística con un sector también del cuerpo de rescate. Ya habíamos hecho contacto ayer sobre las 16 en el lugar del siniestro. Éramos 6 los rescatistas, bueno, y estuvimos ahí con la tripulación de otro helicóptero que pudo arribar. Ya después, 3 de los que estuvimos ahí en primera instancia salimos para coordinar ahí el resto del operativo.
3: El riesgo país volvió a rozar los 450 puntos. Volvió a ubicarse cerca de los 450 puntos básicos, impulsado por un escenario internacional más adverso, con caídas en Wall Street, suba de las tasas de largo plazo en Estados Unidos y un retroceso de los bonos argentinos. Analistas también atribuyen la suba a factores locales como una menor demanda por deuda argentina y el deterioro de algunos indicadores de confianza. Derrumbe en la ruta de los 7 lagos. Vialidad Nacional informó un corte de circulación sobre la ruta nacional 40 entre San Martín de los Andes y Catritre, debido al desprendimiento de rocas de gran tamaño sobre la calzada, provocado por las condiciones climáticas. Sale el sol. Estamos en Río Tercero, Córdoba. En la 107.3, 11 grados 2 de temperatura, cielo cubierto. Y también estamos en Goya, Corrientes. En la 104.5, 15 grados 5 la temperatura, cielo parcialmente nublado con neblina. Aquí en Buenos Aires, cielo ligeramente nublado. 11 grados 8 la temperatura, humedad 91%.
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Exactamente, 8 de la mañana, 20 minutitos en el país. ¿Cómo le va? Buenos días. Bienvenidos a la mañana de la radio. Bienvenido a la mañana de este jueves. Jueves 30 de julio del año 2026. Aquí estamos como todos los días juntos en el aire de la radio para compartir esto que es la mañana de Panamericana. Desde aquí hasta las 12:30, haciéndole muy buena compañía en su mañana, en nuestra mañana, en este magazine, en donde compartiremos música, información, comentario y lo que necesite escuchar antes y primero en su radio. Lindo día, ¿no? Arrancamos una mañana maravillosa de jueves con 20 grados centígrados, pero un cielo totalmente nublado y latente la posibilidad de lluvias para la jornada de hoy, ¿eh? Una temperatura de 20 grados centígrados y además una sensación térmica de 18 grados centígrados, ¿sí? Hasta las 12:30 aquí vamos a estar cimentando nuestra imaginaria casa del aire de la radio, intentando hacerle muy buena compañía en la mañana de su radio. Bueno, Marito, buen día, ¿todo bien? Bien, la casa bien, la familia bien, el perro bien, todo. ¿La bola, ropa, todo te venir? Perfecto, así no lo retan al mediodía, ¿no? Está bien, me parece perfecto. Me parece perfecto que hacer las cosas como corresponde y cuando corresponde. El saludo a toda la gente que ya está en sus lugares de trabajo, a quienes están dirigiéndose hacia sus lugares de trabajo, a quienes nos siguen a diario desde sus hogares, en los distintos barrios de nuestra ciudad, a la gente que nos sigue a través de nuestros canales interactivos de internet en cualquier rinconcito del mundo. A todos, buen día, buen día, buen día.

0: No te olvides, ¿no?, que vamos a estar aquí hasta las 2:30. Y estamos con... Hoy tenemos un día cargadito de información para comentarte. Así que quédate con nosotros, porque las novedades más importantes estarán pasando y surgiendo en la mañana de nuestra radio. Por el momento, nos vamos rápidamente a la estación meteorológica de San José de Mitán. Desde allí, el profe León Chancalay nos comenta el pronóstico del tiempo para la jornada de hoy, lo que resta de la jornada de hoy y las primeras horas del día de mañana.
1: Muy buenos días. La estación climatológica de San José de Mitán informa sobre el pronóstico extendido para la provincia de Salta. Datos proporcionados por el Servicio Meteorológico Nacional. Para hoy, día jueves 30 de julio de 2026. Hoy es el Día Mundial contra la Trata de Personas, Día Internacional de la Amistad. Además, en un día como hoy, pero del año 1869, el gobierno de la provincia de Salta decretó la fundación de una escuela en Rosario de la Frontera. La misma se denominó Martina Silva de Gurruchaga. En 1975 falleció en Capital Federal la cantante popular nacida en Salta, Alicia Martínez. Para el sur se espera una mínima de 16 grados, una máxima de 26 grados, cielo mayormente nublado. Para el día viernes, mínima 21 grados, máxima 32 grados, cielo mayormente nublado, y en la mañana, tarde y noche, ventoso, con ráfagas entre 50 y 60 kilómetros por hora. Para el norte, mínima 18 grados, máxima 29 grados, cielo mayormente nublado. Para el día viernes, mínima 21 grados, máxima 33 grados, cielo mayormente nublado, pero ventoso entre la mañana, tarde y noche, con ráfagas entre 50 y 60 kilómetros por hora. Para Salta capital, mínima 14 grados, máxima 23 grados. A la mañana, neblina, y a la tarde-noche, parcialmente nublado. Para el día viernes, mínima 12 grados, máxima 28 grados. Cielo mayormente nublado. Para los valles, mínima menos 1 grado, máxima 21 grados. Cielo algo nublado, con ráfagas en horario de la tarde del sector norte, entre 40 y 50 kilómetros por hora. Para el día viernes, mínima 4 grados, máxima 23 grados, ventoso entre la mañana, tarde y noche, con ráfagas entre 40 a 70 kilómetros por hora. Para los Andes, mínima menos 4 grados, máxima 13 grados, cielo algo nublado, con ráfagas en la tarde-noche entre 40 a 70 kilómetros por hora. Para el día viernes, mínima menos 2 grados, máxima 11 grados. Cielo algo nublado, pero ventoso entre la mañana, tarde y noche, con ráfagas entre 70 a 100 kilómetros por hora. Cordialmente, profesor León Chancalay, desde la Ciudad de la Miel, tierra de encuentros, Salta, Argentina.
0: Y allí estaba el profe León de Chancalay, desde la estación meteorológica de San José de Mitán, comentándonos sobre los cambios climatológicos para la jornada de hoy, lo que resta de la jornada de hoy y las primeras horas del día de mañana. Tiempo en nuestra mañana de compartir nuestras noticias en títulos. Ocho de la mañana, 26 minutos, la hora en el país, la temperatura actual en nuestra ciudad y sus alrededores es de 20 grados centígrados con una térmica de 19 grados centígrados. La visibilidad normal, 6 kilómetros en la hora, los vientos soplando del cuadrante sudeste a 4 kilómetros en la hora, el porcentaje de la humedad del 83%, la presión atmosférica 1014.9 hectopascales. El vicegobernador Marocco, en contra de cobrar la educación a extranjero. La educación no tiene fronteras, se dijo. Adiós a los descuentos. 10 medicamentos de venta libre dejarán de tener cobertura a través de las obras sociales, de acuerdo al decreto del Gobierno Nacional. Copa caída, cayó más de un 13% el despacho de vino desde la provincia de Salta al exterior. Salta como Argelia, ¿a qué país se parece el Producto Bruto Interno per cápita de cada provincia argentina? Es excesivo. Farquharson rechazó el proyecto para detener a conductores alcoholizados. Hoy continúan las paritarias entre el gobierno y los gremios estatales. Presos por manejar alcoholizados. ¿Qué opinan los salteños sobre esta polémica propuesta que se tratará en diputados? Banco Macro y la Asociación Argentina de Brangus se unen en una alianza estratégica. San Cayetano, te pido, los miércoles se llenan las iglesias pidiendo por el pan y el trabajo en el país. Subestarán automóviles y todo lo recaudado será destinado al servicio penitenciario. Polémica propuesta que se tratará en diputados. Banco Macro y la Asociación Argentina de Brangus se unen en una alianza estratégica. San Cayetano, te pido, los miércoles se llenan las iglesias pidiendo por el pan y el trabajo en el país.

Además, podrían quedarse sin trabajos algunos investigadores. Acuerdo paritario para los empleados públicos tendrán un incremento del 13,5% en forma escalonada. Después de 25 años de fe y sacrificio, Messi y peregrinos no llegarían al milagro. Es doloroso, todo pasa por lo económico. La caída de la industria nacional repercute en Salta. Seguimos por debajo de un 2025 malo. Agosto llega con más de 100 actividades para celebrar la Pachamama en toda la provincia de Salta. Uno por uno, quienes eran las 7 víctimas del helicóptero que se estalló en San Juan. Repartidores, ¿cuánto cobran por pedido? ¿Y cuántas entregas necesitan para no caer en la línea de pobreza? Comando Marmelo, origen, expansión y su presencia en el norte argentino. Bolivia ordena la inminente captura de Evo Morales por terrorismo y alzamiento armado. Gimnasia venció a River y acentuó el complicado presente del millonario. La industria salteña recuperó el gas, pero sigue en alerta si vuelve el frío. Vuelven las restricciones, informaron desde Gasnor. Hay sitios históricos de gran valor que buscan transformar antiguas minas en atractivos turísticos para la provincia de Salta. La Joaquí, sobre su separación de Lucra. Respecto, cariño y agradecimiento por una persona maravillosa, dijo la cantante. Mara y Dona, las mellizas que homenajearon al Diego Maradona con sus nombres, cumplieron 15 años y te contamos cómo viven hoy. Tragedia aérea en San Juan, de 7 muertos al caer un helicóptero que se dirigía a combatir los incendios forestales en la provincia de La Rioja. Autos electrónicos, el gobierno registró cupo para la venta en el 2027. En esta semana se sabrá qué pasará con el Hotel Provincial Salta. Se conoció los datos filatorios de quién es el chico que murió en el barrio Norte Grande. Madre por viaje a China. Hay temáticas que realmente preocupan más que un viaje cero costos. Ahora sí, el frigorífico Bermejo no confirma el cierre, sino el traslado hacia la ciudad de San Ramón de la Nueva Orán. Emotivo reencuentro en Tartagal entre la joven herida y el policía que le salvó la vida en tan desafortunado momento. Buscan a un hombre en Cafayate. La última vez que lo vieron fue el Día del Amigo. Tragedia en La Merced. Pidieron la elevación a juicio por la muerte de Tomás. Más de 800 vehículos controlados y 10 demorados en operativos antidrogas. Con una baja obligada, el santo viaja a Bahía Blanca para iniciar el nonagonal. En zona roja, Central Norte necesita reaccionar para escapar de la línea de descenso. El plantel de Gimnasia y Tiro se quedó en la cancha. Es una de las peores categorías. Se conoció cómo será el camino al nonagonal para Juventud Antoniana. YPS redujo la deuda más de la mitad. ¿Cómo están los números con los prestadores en estos momentos? Y nos estamos preparando para homenajear a la Pachamama o a la Madre Tierra. Hoy te contamos en qué consiste el ritual, cómo sahumar y dónde conseguir los mejores sahumerios para rendirle homenaje a la Pachamama.

0: El desarrollo amplio de estos títulos en nuestra mañana, en la mañana de Panamericana, por el 95.5 del Sudial.
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0: nublado en Capital Federal y Gran Buenos Aires, la temperatura 11 grados 4 décimos. Milei presenta la reforma del Banco Central. El presidente presentará hoy desde las 20 en cadena nacional el proyecto de reforma de la Carta Orgánica del Banco Central. La iniciativa busca reforzar la independencia de la entidad, limitar el financiamiento al Tesoro y consolidar un esquema orientado a la estabilidad monetaria como eje del programa económico. Bullrich no descartó ser candidata a jefa de gobierno porteña. Patricia Bullrich aseguró que tiene una fe bárbara en una eventual candidatura a jefa de gobierno de la Ciudad de Buenos Aires para 2027, aunque aclaró que por ahora su prioridad es acompañar el proyecto del presidente Milei y fortalecer la Libertad Avanza. En Lanús te matan con las multas y también te matan los motochorros.
1: Una serie de robos ocurridos en las últimas horas pone en alerta a los vecinos de Lanús. El último episodio con motochorros armados en plena avenida Hipólito Yrigoyen a la altura de Escalada, donde se desató un tiroteo. En otro hecho, cuatro delincuentes abordaron violentamente un hombre y se llevaron su auto, que protagonizó una persecución con la policía, y hubo dos detenidos menores de edad. Sobre la situación en Lanús, esto describían los vecinos.
2: Un desastre. Banfield, Lanús, no podés caminar. Del otro lado de Lanús, ayer la joyería al 1100 de 9 de julio, la joyería a una cuadra de la estación. Es un desastre. Enfrente del cementerio, el otro día, Almeida y Pico, es un desastre. No podés caminar, era re tranquilo. Lanús y Banfield, un desastre.
3: Es lo que se ve en la calle. Cualquier vecino lo puede contar con lujo de detalle. Son cosas que se repiten a diario y varias veces a lo largo del día y en cualquier barrio de la ciudad de Lanús.
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0: Accidente en el Bajo.
4: Un camión con acoplado que circulaba por el Paseo del Bajo, sentido sur, altura Independencia, pinchó un neumático, perdió el control y en una maniobra para controlar el vehículo, el conductor terminó contra un paredón. No hubo heridos, pero esto provocó corte total en el tránsito, que recién ahora se empezó a normalizar la circulación. Desde el Bajo, Yasmín Abrán, Mitre informa primero.
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6: Nuevo accidente en la General Paz, cruzando Crovara, sentido al Riachuelo, demoras en ese tramo desde Liniers y también muy cargada todavía. La General Paz en dirección al Río de la Plata hasta ingresar a Lugones. En la ciudad, en Directorio y Albariño, chocaron un auto y una moto. También hay reducción en Asamblea y Bonorino. Mientras que en Belgrano y Pasco, un motociclista herido. Hay reducción y retrasos en la zona. Y atención, usuarios de trenes, el ferrocarril Mitre Ramal Suárez está operando limitado.
0: Lentamente se va iluminando la ciudad. Estamos en Concepción del Uruguay, Entre Ríos, en la 90.5. 13 grados 7, cielo cubierto. Y también en Perico, Jujuy, en la MK 1420, 16 grados 4 la temperatura, cielo cubierto con neblina. En Capital Federal y Gran Buenos Aires, cielo ligeramente nublado. 11 grados 4 la temperatura, la humedad 91%.
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0: Exactamente, 9 de la mañana en todo el territorio nacional. La temperatura actual es de 21 grados centígrados, el cielo parcialmente nublado en la jornada de hoy para nuestra ciudad y sus alrededores. Rápidamente nos vamos hacia la ciudad de Pechanal. Allí está Pablo Frete, a quien ya estamos saludando. Pablito, ¿cómo estás? Buen día.
1: Muy buen día, Juan. Un saludo para vos y toda la audiencia.
0: Pablo, acá hay una controversia, y tratame vos, que sos local, que la jugás de local, digamos, de hacerme entender un poquito la cuestión. Por un lado se habla el cierre inminente, que se produjo, por cierto, de una sucursal de frigorífico Bermejo, pero al mismo tiempo, por otro lado, hay un cable que informa de una apertura de esta sucursal en la ciudad de San Ramón de la Nueva Orán. ¿Cómo es la historia, Pablo?
1: Bueno, vamos por parte, Juan. Sí. El viernes por la tarde surgen las primeras informaciones de que no solamente una sucursal del frigorífico Bermejo estaría cerrando, sino la fábrica en sí, la fábrica de 30 años de trayectoria, etcétera, etcétera, que trabaja acá en la zona. Cuando vi la publicación, me llamó poderosamente la atención. No voy a nombrar a los colegas porque, bueno, por respeto, ¿viste?
0: Claro.
1: Después, luego de realizar las debidas preguntas, averiguaciones con gente de ahí adentro mismo, del frigorífico, con gente que maneja personal, básicamente con la parte administrativa, digamos, ya me venía diciendo que no es así, que es errónea la información, que inclusive se están reorganizando para abrir una sucursal. Entonces, bueno, yo le dije, no hay problema, si querés esperamos la nota para publicar, etcétera, etcétera. En ese sí, nos vamos a mandar. El asunto es que ayer por la tarde, ya prácticamente cerca de las 3, 4 de la tarde, me llega, digamos, en la nota, sí, en el cual ahí nos informa que es así efectivamente, que en la sucursal acá en Pichanal no se va a cerrar, sino se va a reorganizar, digamos, hasta tanto tengan obviamente las mejoras y condiciones obviamente del local, sino que se va a abrir una sucursal en la ciudad de Orán, Juan.
0: Claro, o sea, pasándolo en limpio, se trasladan, ese sería el título, trasladan la sucursal de Pichanal, sí, a la ciudad de Orán.
1: Sí, por el momento sí, hasta que, como te digo, te repito, se reorganicen acá en la sucursal de Pichanal. Uh-huh. No se va a despedir ningún personal, para que la gente que esté escuchando, y se quede tranquilo, no se va a despedir ningún personal. Se van a reorganizar ahí en la ciudad de Orán, hasta tanto, como te digo, se vuelva a reabrir acá en la ciudad de Pichanal.
0: Bueno, ahora se conocen los motivos de este traslado. ¿Ahí comunicaron el porqué? ¿Dijeron algo las autoridades de frigorífico?
1: Sí, yo pregunté a una de las autoridades y, bueno, básicamente me dijo que cuestiones de organización estructural fue la palabra que utilizó, así es que es por eso este cambio que se viene realizando dentro del frigorífico.
0: Claro, en algunos momentos, en algún tiempo de toda esta historia, se había dejado de entrever, por allí surgieron, ¿no?, crónicas informativas o periodísticas que indicaban que rozaba la parte económica y algunas cuestiones más, o que las ventas habían mermado muchísimo en este último tiempo y que esto obedecía al cierre de esta sucursal. Pero ahora que vos me estás contando, podemos entender la cuestión de otra manera, porque me estás diciendo se traslada a la ciudad de Orán, es más que nada una reorganización administrativa y comercial estratégica.
1: Sí, totalmente así como lo estás mencionando, Juan.
0: Bueno, la tranquilidad que los empleados siguen laburando.
1: Sí, no, la tranquilidad que todos están laburando, que todos están trabajando. Bueno, lo único que cambia es que los que estaban acá en la ciudad de Pichanal, te repito, van a pasar a la ciudad de Orán. Esto tienen previsto, los primeros días de septiembre tienen previsto inaugurar el nuevo local ahí en la ciudad de Orán. Bueno, como te digo, hasta que se vuelva a reabrir acá en la ciudad de Pichanal.
0: Está bien. En estos momentos, ¿no está trabajando el frigorífico en Pichanal o sí?
1: El frigorífico, la fábrica, sí.
0: Sí.
1: Lo que estamos hablando es de la carnicería, no sé si te acuerdas de la carnicería que estaba acá en la ciudad de Pichanal.
0: Claro, en el cruce Pichanal.
1: Claro, en el cruce, bueno, esa carnicería es la que se está trasladando a la ciudad de Orán.
0: O sea, la venta al público minorista, digamos.
1: Sí, por el momento quedan suspendidas, digamos, hasta que, como te digo, se vuelva a reabrir acá en la ciudad de Pichanal.
0: Una lástima, ¿no? Porque era un centro estratégico bastante importante y yo en varias oportunidades pude comprar carne en ese lugar. La calidad era muy, muy buena y el público que asistía a ese local comercial era importante también.
1: Sí, sí, totalmente. Yo calculo que para fin de año seguramente vamos a tener novedades. Yo estoy 100% seguro que, bueno, siempre manejando información desde adentro, que a la gente de Pichonal no se le va a dejar sin la carnicería, inclusive es más, van a tener dos sucursales. Así es que dentro de lo que queda el año seguramente vamos a tener más novedades, Juan.
0: Está bien, lo que asustó un poco fue el saber esto, ¿no? ¿Qué va a pasar con el empleado? Era lo que nos llamaba la atención, decir, ¿qué va a pasar con el empleado? Pero bueno, ahora que vos me estás corrigiendo la información, lleva un poco más de tranquilidad a la familia trabajadora del frigorífico, ¿no?
1: Sí, sí, totalmente. Es de público conocimiento este tipo de cambio, digamos, que solamente cambian de lugar de trabajo. Por ejemplo, como te digo, de Pichonal van a pasar a Orán, así es que es lo único nuevo, digamos. Después no hay mayor novedad, así es que para que la gente se quede tranquila de ese lado.
0: Claro, ahora le tocará al empleado del empleado de Bermejo trasladarse a la ciudad de Orán para prestar su servicio, digamos.
1: Sí, sí, totalmente, Juan.
0: Bueno, buena noticia, Pablito, para arrancar el día, muy buena noticia, sabiendo de que no se despide a nadie, que es una reorganización, está bueno, digamos, porque por lo menos ya le das tranquilidad a la gente que estaba trabajando en ese lugar.
1: Sí, bueno, nosotros siempre, como medio de comunicación, tratamos de mantener la prudencia, el compromiso con la gente que nos sigue, la responsabilidad sobre todo. Entonces, es por eso que tratamos de primero siempre averiguar desde adentro, de forma legal, digamos, como si se lo puede llamar así, hasta que, bueno, tener la información oficial, Juan.
0: Bien, Pablo, te agradezco muchísimo tu tiempo, te mando un abrazo enorme.
1: Igualmente, Juan, un saludo para vos y toda la audiencia.
0: Gracias, Pablo Fretes, desde Pichanal, comentándonos esto que tiene que ver con la reorganización, ya no es cierre, reorganización de frigorífico Bermejo, lo habíamos dicho en algún momento. Tenía que ver con que se cerraba la sucursal de Orán, pero en este momento conocemos ya a ciencia cierta de que esta sucursal es trasladada a la ciudad de Orán. No se pierden fuertes de empleo, simplemente se trata de una estrategia comercial que la cree conveniente en estos momentos la gente de Frigorífico Bermejo, así que comenzarán a laburar en la ciudad de Orán. Exactamente 9:10, nos actualizamos con los datos del tiempo. Y el profe León Chancalay, desde la Estación Meteorológica de San José de Metán.
2: Muy buenos días. La Estación Climatológica de San José de Metán informa sobre el pronóstico extendido para la provincia de Salta. Datos proporcionados por el Servicio Meteorológico Nacional. Para hoy, día jueves 30 de julio de 2026. Hoy es el Día Mundial contra la Trata de Personas. Día Internacional de la Amistad. Además, en un día como hoy, pero del año 1869, el gobierno de la provincia de Salta decretó la fundación de una escuela en Rosario de la Frontera. La misma se denominó Martina Silva de Gurruchaga. En 1975 falleció en Capital Federal la cantante popular nacida en Salta, Alicia Martínez. Para el sur se espera una mínima de 16 grados, una máxima de 26 grados. Cielo mayormente nublado. Para el día viernes mínima 21 grados, máxima 32 grados. Cielo mayormente nublado y en la mañana, tarde y noche ventoso con ráfagas entre 50 y 60 kilómetros por hora. Para el norte, mínima 18 grados, máxima 29 grados. Cielo mayormente nublado. Para el día viernes, mínima 21 grados, máxima 33 grados. Cielo mayormente nublado, pero ventoso entre la mañana, tarde y noche, con ráfagas entre 50 y 60 kilómetros por hora. Para Salta capital, mínima 14 grados, máxima 23 grados. A la mañana, neblina y a la tarde-noche, parcialmente nublado. Para el día viernes, mínima 12 grados, máxima 28 grados. Cielo mayormente nublado. Para los valles, mínima menos 1 grado, máxima 21 grados. Cielo algo nublado, con ráfagas en horario de la tarde del sector norte, entre 40 y 50 kilómetros por hora. Para el día viernes, mínima 4 grados, máxima 23 grados. Ventoso entre la mañana, tarde y noche, con ráfagas entre 40 a 70 kilómetros por hora. Para los Andes, mínima menos 4 grados, máxima 13 grados. Cielo algo nublado, con ráfagas en la tarde-noche entre 40 a 70 kilómetros por hora. Para el día viernes, mínima menos 2 grados, máxima 11 grados. Cielo algo nublado, pero ventoso entre la mañana, tarde y noche, con ráfagas entre 70 a 100 kilómetros por hora. Cordialmente, profesor León Chancalay, desde la Ciudad de la Miel, tierra de encuentros, Salta, Argentina.
0: Y allí estaba el profe León de Chancalay, desde la estación meteorológica de San José de Metán, comentándonos los datos climatológicos para la jornada de hoy, lo que resta de la jornada de hoy y las primeras horas del día de mañana. Tiempo, en estos momentos, de irnos a la redacción de Radio Mitres y actualizarnos en las noticias.
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6: El cielo ligeramente nublado en Capital Federal y Gran Buenos Aires, la temperatura 13 grados 4 décimos. Agosto llega con una nueva ola de aumentos. Desde este viernes aumentarán los alquileres, las cuotas de los colegios privados, el transporte público y los peajes. Además, el gobierno debe definir en los próximos días los nuevos cuadros tarifarios para luz y el gas. Las subas impactarán en el bolsillo de los consumidores y volverán a ejercer presión sobre el índice de inflación de agosto, con incrementos también previstos en medicina prepaga y otros servicios. El gobierno disolvió el Coro Nacional de Niños. Se oficializó la disolución del Coro Nacional de Niños, creado en 1967, y anunció que será reemplazado por un nuevo programa de formación artística para niños y adolescentes. La medida fue publicada en un decreto y forma parte de la reorganización de la Secretaría de Cultura. Un marplatense está en coma tras un accidente en Brasil. Leandro Quirós, un marplatense que vive desde hace 7 años en Florianópolis, permanece en coma tras sufrir un grave accidente con su moto. Su familia inició una colecta para reunir fondos y poder viajar a Brasil para acompañarlo durante su internación. Cierra el histórico Brescia tras 114 años de vida. Un tribunal italiano decretó la liquidación del Brescia por una millonaria deuda y problemas financieros, poniendo fin a la historia de uno de los clubes más tradicionales del fútbol italiano. Por la institución pasaron figuras como Roberto Baggio, Pep Guardiola y Andrea Pirlo, además de 14 futbolistas argentinos, entre ellos Matías Almeida, Sebastián Saja y Rodrigo Palacio.
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7: Y atención, porque en la autopista Panamericana está cerrada la salida a San Martín de Florida, kilómetro 14, es por un operativo policial. Además, un tránsito lento en la General Paz entre Mataderos y Devoto en dirección Río de la Plata. El resto de las autopistas con buena marcha, pero precaución porque hay algunos ingresos con sectores afectados por la niebla. Tener en cuenta además que el tren Belgrano Sur está operando con demoras en sus 2 ramales, mientras que las 6 líneas de subtes están funcionando con normalidad en plena alborada.
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6: Estamos en Santa Rosa, La Pampa, la 100.9. La térmica 6 grados 2 y lo nublado con neblina. Y también en La Rioja capital, en la 98.3. 14 grados 4 la temperatura y cielo nublado. Aquí, en Buenos Aires.
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6: cielo ligeramente nublado. La temperatura 13 grados 4 décimos, humedad 80%.
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0: 7, 9 de la mañana, 27 minutitos en la hora en la República Argentina. Y recuerda que ayer hablábamos de qué es lo que iba a pasar, cómo iban a quedar los cruces en esta semifinal, ¿no? O semifinal, sí, que hace disputar la Liga Regional de Fútbol del Bermejo. Bueno, a propósito y ampliando esta información, en la tarde-noche de ayer, el presidente de la Liga Regional de Fútbol del Bermejo dialogaba en forma exclusiva con nuestro colega Fabián García, de la localidad de San Ramón del Nuevo Orán, y vamos a ir justamente a la nota que lograba Fabián y que nos compartió para poder entender un poquito más esta cuestión, qué es lo que pasa y qué es lo que ocurre con el club independiente de Hipólito Yrigoyen. Esto es lo que decía el presidente de la Liga del Bermejo en la tarde-noche de ayer.
1: En esta noche Gol Multimedios va a tener el privilegio de poder dialogar de forma particular. Y damos las gracias también al presidente de la Liga, Víctor Céspedes. ¿Cómo le va? Buenas noches.
2: Hola, ¿qué tal? ¿Cómo te va? Muy buenas noches para vos y bueno, toda la audiencia.
1: Bueno, finalmente se ha dicho tanto y se ha hablado mucho y se ha opinado mucho, sobre todo en redes, ¿no? Se llegó el sorteo de las semifinales, que es lo que tanto se esperó, ¿no?
2: Sí, la verdad que, bueno, esto ya estaba puesto en el reglamento que desde hace más de 3 años de que los cruces para el semifinal y final siempre se hacen sorteos, ¿no es cierto? Ya no vamos como antes, que lo tenemos desde el comienzo al final. Entonces acá no hay primero ni último, acá el que tiene la suerte de definir en su casa lo hace, y el que no, bueno, tiene que definir de visitante. Pero bueno, así lo marca el reglamento lo firman todos los clubes. Pero antes que entremos en detalle, digamos, lo que han sido los sorteos, ¿no es cierto?, la localía, yo quiero aclararle a toda la comunidad, ¿no es cierto? No sé cuánto me podrán escuchar o no, pero la verdad que en sorteo, ¿no es cierto? Ya no vamos como antes, que lo tenemos desde el comienzo al final. Entonces acá no hay primero ni último, acá el que tiene la suerte de definir en su casa lo hace, y el que no, bueno, tiene que definir de visitante. Pero bueno, así lo marca el reglamento lo firman todos los clubes. Pero antes que entremos en

0: Yo soy el que le pone la cara y el que le pone a pecho a todos los problemas que hay acá. Acá se resuelven los problemas y se los resuelven conjuntamente con los clubes. No, no se resuelve a sola ni a escondida, ni tampoco tenemos que andar escondiéndonos para decidir, digamos, entre gallo y medianoche. Acá se los resuelve, lo que es del tribunal, el tribunal, y lo que es de la mesa directiva, lo tiene que resolver la mesa directiva juntamente con los clubes. Te quería aclarar que el tema de Independiente ya venía con pérdida de puntos. Desgraciadamente Independiente, si vos ves la tabla de posiciones, en el clausura no ganó un solo partido, entonces no había cómo restarle puntos. Y él sabía que jugaba, desde el comienzo, ¿no es cierto?, sabía que jugaba. Pero no es plata de bordero, no es plata de cuota mensual, no es plata de jugadores. La deuda que tenía Independiente, aparte de lo otro, ¿no es cierto?, es árbitro. ¿Por qué lo castiga el Tribunal de Disciplina? Por el tema de árbitro. Deuda, dice, ahí no abonó arancel arbitral, o sea, no es deuda que tiene con la Liga, que la Liga lo castigó porque no le gusta Independiente. No, para mí todos los clubes son exactamente lo mismo. Acá no hay club grande, no hay club chico, son todos los clubes igualitos. ¿No es cierto? A la hora de pagar, tienen que pagar todo lo mismo y el mismo precio es para todos.
1: Bueno, se ha cuestionado esto, ¿no? ¿Por qué se lo programó a Independiente en estos cruces de cuarto y semifinales si estaba ya con esa deuda o con esa quita de puntos?
0: Bueno, la quita de puntos la tiene en el partido de Huracán, en el torneo de clausura.
1: Aproximadamente 23, 25 de junio, ya desde ahí ya se sabía, digamos, ¿sabía Independiente, sabía su delegado, sus presidentes, sabían de esta deuda o de esta notificación del Tribunal de Pena?
0: Sí, la notificación se lo hace vía correo electrónico, vía WhatsApp, y la obligación de los clubes es venir todos los jueves o miércoles acá a la mesa directiva, porque eso lo dice el reglamento, que han firmado todo. Tienen que venir acá a la Liga a retirar su boletín, ¿no es cierto?, el boletín oficial del Tribunal de Disciplina. Para hacerlo más económico, digamos, a ellos, para que ellos no tengan que venir, se lo manda vía correo electrónico, ¿no es cierto?, que es válido, como también es válido el WhatsApp, ¿no es cierto? Pero bueno, muchos dicen, no, a mí no me mande por WhatsApp porque no es algo oficial. Para nosotros es oficial porque figura en el reglamento. O sea, todo lo que figura en el reglamento y que vos firmás, ¿no es cierto?, para comenzar un campeonato, todo lo que contiene ese reglamento es oficial. Además, el reglamento, digamos, no es que vos venís y lo firmás sin leerlo. Vos lo tenés una semana, dos semanas antes, lo tenés vía WhatsApp, vía correo electrónico, como vos quieras, pero lo tenés para leerlo, y si hay algo para corregir, lo corrigen, se corrige en la próxima reunión y recién se lo firma. Cuando están todos de acuerdo, recién se firma.
1: Presidente, reformulo mi pregunta. ¿Por qué jugó Independiente estas instancias ya teniendo esta deuda y teniendo esta multa, digamos?
0: Bueno, yo a Independiente no le puedo quitar la clasificación porque él clasifica en el campeonato de apertura segundo en su zona. Entonces yo no le puedo quitar, ¿no es cierto? Porque él en el clausura queda debiendo los árbitros. Y de ahí es que el Tribunal de Pena, cuando el Tribunal de Pena, digamos, el recibo de los árbitros, cuando no es abonado, viene con la planilla al Tribunal de Disciplina, para que el Tribunal de Disciplina lo notifique. Entonces, ¿qué hace la mesa directiva cuando recibe el boletín del tribunal? Notifica a su club. O sea, el mismo boletín va para todos los clubes. Y yo no le puedo quitar no le puedo quitar a Independiente la clasificación que ya tiene de la apertura. En la apertura, acordate vos que clasificaban cuatro, el primero y el segundo en cada zona, y en el clausura clasificaban los otros cuatro, también el primero y el segundo. Entonces yo tengo que dejarlo jugar a Independiente. Pero él sabía que tenía la deuda de árbitro, o sea, el arancel de árbitro está debiendo.
1: No, en algún momento
0: sigo yo a él por ninguna deuda, ¿no es cierto? Porque si vamos a hablar de deuda, ¿no es cierto? Hay clubes que debían y jamás se le descontó un punto, ¿me entiendes? O sea, no se lo persigue a un club por deuda, ni tampoco por el arancel de los árbitros, que venga y lo pague cuando él quiera, pero él sabe las consecuencias.
1: En algún momento o en todo este tiempo de la noche,

0: notificación del tribunal, algún dirigente, algún delegado se arrimó, se acercó acá a la liga a decir, mire, ¿cómo puedo hacer para pagar la deuda que yo tengo? Porque, bueno, dejaron pasar los tiempos y la deuda se hizo grande también.
1: Sí, la deuda se hace grande porque también que está en reglamento, ¿no es cierto? Que por ahí es medio, ¿cómo te voy a decir yo? No sé, como queriendo que alguien lo perjudica o algo, no sé, la verdad que no lo entiendo por qué no pagó, ¿no es cierto? Sí hubo promesa de pago de árbitro, pero nunca la realizó, ¿me entiendes? Y eso hasta que no se realiza, porque yo no puedo esconder una deuda que es de árbitro, ¿me entiendes? Yo no puedo esconder, yo te puedo perdonar a vos que capaz que no me pague el bordero el fin de semana, el otra semana, que me pague la cuota cuando vos quieras, pero la deuda de árbitro es deuda que va al tribunal de disciplina, ¿entendés? Ese es el único monto que a vos se te puede cobrar el tribunal de disciplina, es la deuda que vos tenés con árbitros. Eso es lo que yo quiero que la gente entienda antes de ponerse a opinar lo que ellos quieran opinar, ¿no es cierto? Entonces, después que opinen lo que quieran, yo no tengo ningún problema, ¿no es cierto? Yo no voy a dejar de ser presidente de la liga o Víctor Cepede porque ellos opinen mal de mí, no importa, ya está, ¿me entiendes? Pero lo que hace el tribunal es del tribunal, lo mío es mío, ¿no es cierto? Entonces, yo no puedo pagar el pato por todo, y cuando, o sea, yo no tengo por qué pagar algo que Independiente no cumplió.
0: Bien, presidente, entonces, repetimos, recalcamos, esta decisión no la toma el presidente, no la toma la mesa directiva, sino que la toma el tribunal de disciplina y de pena.
1: Sí, no, acá no la toman ni el presidente, ni el vicepresidente, ni el secretario, ni el consejo directivo, que son todos los clubes. Esta decisión la toma el propio Independiente, ¿no es cierto? Sabiendo que tiene un arancel que no abonó, no abonarlo en tiempo y forma. ¿Me entiendes? Porque tenés 24 horas después del partido. Está bien, te hemos esperado, ¿cuánto? Un mes y pico. Entonces, todo ese mes, ¿no es cierto? El mes y pico que se lo esperó a Independiente, él sabía que estaba perdiendo los puntos. Y lo sabían todos los clubes lo sabían que él perdía los puntos. Entonces, yo no sé de qué pues, se pueden admirar y decir algunos clubes que puedan decir, no, ¿por qué por deuda le quitan? No entiendo.
0: Presidente, si bien a cabo se realizaron los sorteos, habemos clásico en la semifinal, va a haber clásico oranense, y bueno, esto creo yo que le va a inyectar un poquito a ambos clubes, porque bueno, lamentablemente la gente ha dejado de asistir, pensábamos nosotros que era por el tema del mundial, pero bueno, ha pasado ya el mundial y aún así la gente todavía no asiste a la cancha, pero bueno, creemos que con este atractivo la gente tiene que volver, ¿no?
1: Sí, yo quiera que la gente acompañe, ¿no es cierto? Bueno, la verdad que también veo que a algunos no, como que no les gustó también, pero el sorteo es sorteo, acá vos o cualquier club puede recusar un árbitro, ¿no es cierto?, porque lo dirigió mal, está en todo su derecho, pero ya se habló en la reunión anterior de mesa y consejo directivo con todos los clubes, ¿no es cierto?, se dijo, se sortió, ¿cómo te iba a decir?, se sortió los árbitros y al que le tocaba, le tocaba. O sea, no va a haber cambio de árbitro, ¿no es cierto?, porque ya han sido sorteados. Ahora, salvo que haya alguna lesión, lamentablemente lo tenemos a Gustavo Jeré y a Gustavo Aparicio, que no van a estar. Yo no sé si mañana los changos se fueron a rendir. Hay tres árbitros que se fueron a rendir para el federal. Yo no sé cómo vendrán. O sea, pero si hay algún cambio, yo lo voy a notificar con mucho anticipo, digamos, al día del partido.
0: Bien. Si bien es cierto, tenemos que Gimnasia visita la cancha de Pizarro, define de local, River visita Orán este fin de semana y define en su cancha River de Embarcación. Para muchos quizás la sorpresa, ¿no?, de estas semifinales.
1: Sí, la verdad que es una sorpresa y bueno, pero desgraciadamente tenemos tres clubes de Orán y tenemos uno del interior. Así que yo la mejor de la suerte para los cuatro. Pero desgraciadamente todos van a llegar a la final y uno va a quedar campeón y el otro subcampeón. O sea, acá no hay manos traviesas, así que se pueden quedar todo tranquilo. No importa, van a seguir criticando. pero realmente me siento tranquilo porque dicen que el que critica, hace las cosas.
0: Por último, y para ir dejándolo en libertad, se habló mucho también sobre el Tribunal de Disciplina y de Penas, que está disuelto, que no hay. ¿Qué nos puede responder sobre esto?
1: No, la verdad que hay, hubo un problema con el Tribunal de Disciplina, con árbitros, pero bueno, está solucionado, ¿no es cierto? Volvió Gorostiaga, que estaba, con permiso, volvió la señora Córdoba Susana, que también ellos dijeron, no, mire, por ahora no lo voy a poder acompañar, pero bueno, nosotros tenemos que acudir, pero a lo nuestro, digamos. Ellos fueron Tribunal de Disciplina en la Liga. ¿Entendés? Y cuando yo pidió, nadie mandó nada. O sea, no, no es que yo pedí ahora, yo pedí ya desde el año pasado que vengo pidiendo. Hagan un tribunal de disciplina, pongan gente a su gusto. Yo no tengo problema, si lo mismo, yo lo voy a venir, voy a estar a atender, voy a conversar con ellos. O sea, no, no significa nada. Yo no soy amigo más de uno que del otro. O sea, yo no le voy a pedir a Gorostiaga que haga un fallo en contra de alguien. No voy a pedir, no le voy a decir que ponga y que le dé tanta fecha a ningún jugador. No, no, yo no me meto ahí. Yo lo dejo, quieren tomar café, le hago café, quieren tomar gaseosa, le preparo, le compro una gaseosa, quieren. El otra vez quedamos de las 2:30 de la noche. ¿Me entendés? Entonces, para resolver cuestiones. Entonces yo fui y le compré sándwich, le compré gaseosa, todo, le hice café, todo. O sea, no, no. Si yo tengo que atenderlo, yo lo voy a atender, pero no me importa quién sea.
0: Presidente, por último, y con esta pregunta tan fuerte, lo voy a dejar en libertad. Se habló mucho en las redes y mucha gente, estos jugadores, algunos dirigentes de algunos clubes, que en la liga por ahí se dice que se le allana el camino a todos los equipos de Orán y que últimamente todos los equipos de Orán son los que más lejos están llegando.
1: La verdad que no sé cómo puede allanarle boom, digamos, acá las zonas se sortean y se sortean cuando están los clubes. ¿Quiénes firman el reglamento? Hacen los clubes. Si vos me decís que vos estás armando un equipo para una final, para jugar la final y salir campeón, es porque vos te tenés confianza, ¿no es cierto? Entonces, no necesitás de la liga vos para llegar a ser campeón. Aquel que tiene jugadores va a llegar lejos. El que sea un buen técnico y que le va a enseñar a sus jugadores, ¿no es cierto? Pero ganar un partido de prepo en ninguna cancha se va. No va a salir campeón vos, o sea, ganando de prepo, digamos. ¿Me entendés? O sea, vos te mandas una cagada en la cancha y el tribunal te va a castigar. ¿No es cierto? O sea, no sé cómo puedo allanar yo el terreno a algún club para que salga campeón. Yo no le voy a hablar, si hay algo que no voy a hacer en mi vida, va a ser árbitro para que vos, club, salga campeón, no te voy a mandar yo árbitro. Si vos me pedís un árbitro, lo han pedido, te aclaro, lo han pedido, no se lo mandé. No se lo mandé. Yo soy enemigo de que me venga y me digan a mí, no, yo quiero el árbitro aquel que me dirige. Y me dijeron, y te voy a decir, porque yo sé que lo va a escuchar, yo quiero que me dirija este árbitro de acá hasta el final. No va a ser así. ¿Me entiendes? Si te toca en el sorteo, bien. Si no te toca en el sorteo, lo siento mucho.
0: Y algo que ha pasado recién, ¿no? Por ejemplo, la gente de Pizarro que tenía árbitros recusados y son árbitros que le ha tocado para este fin de semana que van a estar en la terna, que va a ir sorteo, digamos.
1: Sí, pero hay escuchá, hay un árbitro que lo dirigió el otro día allá en Colonia Santa Rosa. Y él ganó, creo que 4-0 o 5-0. ¿No es cierto? 4-0, bueno. Entonces, ese mismo árbitro estaba recusado, ¿no es cierto? El otro Telly, y no sé si le toca ahora, pero Martínez también estaba recusado, pero la verdad es que no le entiendo. A ver, vos para recusar a un árbitro, vos tenés que recusar con algo concreto. No es porque a mí me dirigió mal. No, no, no hay ninguna regla ni ningún artículo en el reglamento de transgresión y pena, en el reglamento de AFA, en los estatutos de la liga que diga, que dice vos podés recusar al árbitro, sí, pero con fundamento. ¿Me entendés? A mí que me dirija mal no es fundamento. ¿Me entendés? Entonces, si acá por eso es que nosotros, para evitar todo tipo de inconvenientes, nosotros vamos, le proponemos el sorteo. Entonces ahora ya los clubes vienen, sí, hacemos el sorteo de los árbitros. Listo. El domingo pasado quedó, en la semana pasada, cuando fue la reunión, digamos, mensual, estaba la Varela y la chica Mato, ¿no es cierto?, que es del EDEMA. Entonces, nosotros dijimos, lo que no salían entraban directamente, ¿no es cierto?, para ir al sorteo en la cancha. Y vos viste ahora qué pasó. No, lo mandamos también dentro del sorteo. Salió Varela y no salió la chica. Entonces tienen que esperar, salió en la final. Tiene que esperar hasta la final para dirigir. O sea, viene, hace 3, 4 fechas que no dirige. ¿Me entiendes? Mientras los otros están dirigiendo. Entonces, todos me van a decir, tener preferencia, por eso lo manda a dirigir y deja a otro de afuera. ¿Me entiendes? Acá no hay preferencia para nadie, hermano.
0: Con esto sí, terminamos. ¿Cómo está la situación económica de todos los clubes que hoy actualmente están participando en la liga? Porque también se ha hablado mucho, ¿no? Porque hay muchos clubes que tienen dedo y sin embargo no se mide con la misma vara. O sea, yo trato de ser un poco la voz y no es que tenga nada en contra de usted ni de su gestión ni nada. Sin embargo, estamos agradecidos porque siempre nos ha atendido y nos ha respondido los mensajes.
1: No, la situación económica de los clubes, nosotros todos lo sabemos. O sea, yo me recorro el interior, ¿no es cierto? Muy poco ando en las canchas de Orán, pero me recorro el interior. Y yo veo la cantidad de gente que iba el año pasado, nada que ver con la de este año. O sea, vos te pones a ver y la gente, no sé por qué no va. O sea, no sé, está enojado con los dirigentes. En algunos clubes sí, yo evito el enojo que hay con dirigentes. Entonces la gente prefiere por la radio, depende, pero la gente no está yendo al... No está yendo. Y yo te puedo asegurar, yo llevo varios años dentro de la Liga del Bermejo y jamás le quité un punto, te digo, no los tres, un punto a un club que tuvo deuda con la Liga. Yo lo entiendo y trato de ayudarlo, ¿no es cierto? En decirle, bueno, sí, te espero, no te haga problema, pero está bien, en algún momento yo le voy a cobrar. Pero no, espero que no se enojen, ¿me entendés? Porque la liga también tiene que pagar luz, tiene que pagar internet, tiene que pagar teléfono, tiene que pagar, por ejemplo, la chica del EDEMA cuando venga, acá creo que va al partido de River, cuesta 85 mil pesos traerla, ella sola, ¿no es cierto? Porque viene un auto para traerla, no hay un colectivo que la traiga en el horario del partido y que la lleve de nuevo después del partido. ¿Me entendés? Y si no, tiene que perderse todo un día. Si yo lo hago venir en colectivo, que va a pagar 55 o 60, ¿no es cierto? Tiene que perder todo el día. Entonces, hay que pagarle. Hay que pagar los autos que llevan los árbitros a Colonia Santa Rosa. Hay que pagar el que le lleva a Urundel. Cuando hay que llevar a árbitro a embarcación, también hay que pagarle. El traslado de árbitro de Orán a Irigoyen, perdón. También, nada más que ellos se mueven en colectivo, que es más barato, pero todo eso es gasto. ¿Entendés? O sea, no es acá únicamente cobrar un bordero, cobrarle 80 del bordero, como dicen por ahí, ¿no es cierto?, de que es para la cuota del auto del presidente. No, mano, no necesito...
0: ¿Va a cambiar de auto entonces?
1: Ya tendría que haber tenido un 0 kilómetro, ¿no es cierto?, y encima una... No, un auto, ¿para qué un auto? Yo tengo que andar en una 4x4, pues, ¿me entiendes? Y ando en un auto que quería por medio, lo tengo que ir a ver al mecánico porque me le arregle algo, ¿me entiendes? Para que no se caiga, ¿me entiendes? Tampoco merezco andar en rameando la parte del auto. Pero bueno, no importa, ¿qué va a ser? Así son. Pero te digo, estoy contento, hermano, porque si la gente habla es porque algo estoy haciendo. ¿Me entiendes? Entonces, si hay alguien que luche mejor por el fútbol de Orán, ¿no es cierto?, acá y en la provincia de Salta, en la federación, ante el consejo, ¿no es cierto?, si hay alguien mejor que yo que lo haga, yo no tengo ningún problema.
0: Gracias, presidente, gracias por siempre estar, por siempre respondernos, por siempre atendernos.
1: Muchas gracias a vos, Ramón, y bueno, saludos grandes para el que se queda ahí en su casa y manda otro.
2: Eran las palabras del presidente de la Liga Regional de Fútbol del Bermejo, haciendo referencia puntualmente a lo que dejó el boletín del tribunal, o el veredicto que tomó el Tribunal de Penas y Faltas de la Liga Regional de Fútbol del Bermejo, en torno a lo que está ocurriendo con el Club Independiente de Hipólito Yrigoyen y la clasificación del Club Deportivo Aviación para estas semifinales. Que dicho sea de paso, para comentarles, estas semifinales que ya tienen cruces y que te la vamos a contar en estos instantes, nada más. La semifinal, la primera semifinal, ¿sí? Aviación recibe al Tripero de nuestra ciudad, ¿sí? Partido de ida, lógicamente que el partido de vuelta será en la cancha de River, que recibe al Club Social y Deportivo Aviación. Pero el primer partido de ida es Aviación, recibe al Club River de nuestra ciudad. En la otra semifinal, en la otra llave, Club Atlético General Pizarro recibe. Mirá, un clásico oranense sin querer, ¿no? En sorteo. Club Gimnasia, que en esta oportunidad se verán las caras en el field de Pizarro contra General Pizarro, y la vuelta, lógicamente, en la cancha de Gimnasia y Tiro, que recibe al Club General Pizarro por estas semifinales, ¿no? Tenemos también los árbitros del encuentro, ¿lo querés saber? ¿Sí? Para el partido Pizarro-Gimnasia, Iván a sorteo. Antes del partido, Iván Martínez y Osvaldo Michel, y como segundo línea queda Álvaro Mancilla. Estos van a sorteo, tanto Michel como Martínez van a sorteo. En tanto que el partido Aviación-River, que también van a sorteo, Diego Huanca y Enrique Varela, el famoso Quique Varela, van a sorteo a ver quién de los dos es el árbitro. Y en segundo línea el señor Carlos Willy o Williams Telli, Son la terna que quedó sorteada para estos cruces de semifinales de la Liga Regional de Fútbol del Bermejo. 9 de la mañana con 52 minutitos en la República Argentina. Tiempo de música en nuestra mañana. Mitre. Mitre, vamos. Nos informamos con Radio Mitre en la mañana de Panamericana.
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0: El cielo ligeramente nublado en Capital Federal y Gran Buenos Aires, la temperatura 13 grados 4 décimos. Avanza en Estados Unidos la investigación sobre la AFA. La investigación judicial que se desarrolla en Estados Unidos por presuntas maniobras de corrupción vinculadas a la AFA ingresó en una etapa clave con la citación de un testigo ante un gran jurado de Miami. La causa busca determinar si existieron delitos financieros relacionados con contratos comerciales y el manejo de fondos. Denuncia maltratos a dos jubiladas en un geriátrico de Mar del Plata. Un cuidador fue despedido y denunciado por presuntos maltratos a dos mujeres mayores en un geriátrico de Mar del Plata. La justicia investiga el caso y procura determinar si existieron otras víctimas dentro del establecimiento. Revelan las últimas imágenes del helicóptero que cayó en San Juan. Horas antes del accidente, un canal de televisión mostró desde el aire el trabajo del helicóptero que luego se estrelló en San Juan. La aeronave participaba de tareas de prevención y combate de incendios forestales. El siniestro dejó 7 víctimas fatales y continúa bajo investigación.
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2: Y atención, porque en la autopista Panamericana está cerrada la salida a San Martín de Florida, kilómetro 14, es por un operativo policial. Además, un tránsito lento en la General Paz entre Mataderos y Devoto en dirección Río de la Plata. El resto de las autopistas con buena marcha, pero precaución porque hay algunos ingresos con sectores afectados por la niebla. Tener en cuenta además que el tren Belgrano Sur está operando con demoras en sus dos ramales, mientras que las 6 líneas de subtes están funcionando con normalidad. Good day, sunshine.
0: Good day, sunshine. Estamos en San Rafael, Mendoza, en la M1300, la térmica 3 grados y medio, cielo ligeramente nublado, y también en 25 de mayo, Misiones, en la 89.3, 19 grados 2 de temperatura, cielo despejado. Aquí en Buenos Aires, cielo ligeramente nublado. La temperatura 13 grados 4 décimos, humedad 80%.
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4: 10 de la mañana con 16 minutitos en la República Argentina. La temperatura en nuestra ciudad es de 22 grados centígrados con una térmica de 20 grados centígrados. Cielo parcialmente nublado para nuestra zona con probabilidades de algunas precipitaciones en la tarde-noche de la jornada de hoy. Nos vamos hacia San Ramón del Nuevo Orán, actualizando información de lo que veníamos hablando en el comienzo de nuestro tiempo de radio y que tiene que ver con esta semifinal un poco polémica, si quiere, ¿no? En este tramo final, pero vamos a hablar de este tema con el presidente de la Liga Regional de Fútbol del Bermejo. Víctor, ¿cómo estás? Buen día.
24: Hola, Juan, ¿cómo te va? Muy buenos días para vos y bueno, saludos grandes para toda la gente en mi querida embarcación.
4: Víctor, por fin podemos decir, ya hay cruce, hay semifinalista, ya está el organigrama completo de estas semifinales.
24: La verdad que sí, ya tenemos, digamos, anoche, como lo dice el reglamento, hicimos los cruces ya y también los sorteos, quién se tenía que enfrentar con quién, y después los sorteos de los árbitros para el partido, tanto de ida como de vuelta, hasta la final ya directamente, o sea, ya tenemos los árbitros todo hasta para la final de tanto de ida como de vuelta.
4: Claro.
24: Debemos tanto en tercera división y primera, ¿no?
4: Está bien. Tenemos que aclarar en este sentido que tanto los cruces como las ternas arbitrales fueron sorteadas para darle transparencia a esto, ¿no?
24: Sí, fueron sorteadas. Bueno, algunas imágenes por ahí hay en la parte que hace García, ¿no es cierto? FM de gol, perdón la publicidad, pero que estuvo presente, y al cual yo invité como si él quería estar desde el comienzo, ¿no? Bueno, yo vine un poquito tarde, pero alcancé a tomar algunas imágenes.
4: Claro, como para que tenga más claridad todo esto, ¿no? De hecho, ¿cómo queda la situación del Club Independiente de Hipólito Yrigoyen, Víctor? No adelantándonos, teniendo en cuenta que hoy está el tribunal citando, ¿no?, a la dirigencia del Club Independiente a hacer el descargo correspondiente, pero hasta aquí, ¿cómo está la situación del club?
24: La situación del club sigue siendo la misma que hace unos días, o la semana pasada y la semana anterior. ¿No es cierto? El Club Independiente mantiene deuda de arancel arbitral, ¿no es cierto? No es lo mismo que la deuda que pueda tener con la liga, sino el arancel arbitral está dentro de lo que es el reglamento, tanto el interno como el de transgresión y pena. Entonces tiene, digamos, castigo, si lo quieren tomar así como castigo, ¿no es cierto? Porque por ahí dice, no, el presidente que me quiere perjudicar y él perjudica al club de izquierda. No, o sea, yo tampoco no puedo salir a pagar los árbitros, ¿no es cierto?
4: Claro.
24: De un club que no abonó, ¿no es cierto? Y ahí dice, es claro, el artículo 46 del reglamento interno. de que el club, si no paga el día del partido, tiene 24 horas, no importa si jugó un feriado, jugó un sábado o un domingo, son 24 horas desde que él jugó el partido.
4: Claro,
24: claro. Así, de ahí empieza a correr una multa. Y bueno, el Club Independiente estaba debiendo la terna arbitral de hace un mes y pico, ¿no es cierto? Yo diría que casi 37 días, ¿no es cierto? Que es el partido que jugó en la aviación con Huracán.
4: Está bien.
24: O sea, en la cancha de la aviación fue disputado ese partido.
4: De hecho, nosotros tuvimos acceso, y se lo agradezco al boletín del Tribunal de Penas y Falta de la Liga El Bermejo, y hay en varios boletines, y no quería ser redundante, pero no hay otra forma de decirlo, en varios boletines se observaba de que el tribunal reclamaba este pago de terna arbitral al Club Independiente, a lo que no, a lo se entiende hasta aquí, que no se recibió respuesta por esta decisión, ¿no?
24: No, es que no se decidió, digamos, la respuesta correspondiente del partido, o sea, con promesa, uno no hace nada, ¿no es cierto? Porque los árbitros tienen que cobrar, hicieron su trabajo, bueno, más allá de que le pueden gustar o no el arbitraje, pero, o sea, no influyó en nada como para decir que no, Independiente tiene razón y no lo pagó porque los árbitros estuvieron mal. No, en ese sentido no hay ningún inconveniente, solamente tenía que cumplir con lo que dice el reglamento y con las obligaciones que tiene cada club, ¿no es cierto?, en cada partido que hace de local.
4: Claro, claro.
24: Es bueno, lo malintencionado, digamos, lo que le gusta hablar mal porque no hacen nada, ¿no es cierto?, están al vicio. Entonces, porque no son capaces, ya que por lo menos si tienen de última son unos cobardes, ¿no es cierto?, que se esconden en perfiles truchos, ¿no es cierto?, pero lo mismo hoy con la inteligencia artificial y todo, ¿no es cierto?, se lo encuentra, ¿no es cierto?, o sea, la justicia tendrá que actuar, ¿no es cierto?, y eso... Porque ya cuando se meten con la familia ya es otra cosa, ¿no es cierto?
4: Claro, no.
24: Acá
4: no.
24: Una cosa.
4: No,
24: a esto. Ahora,
4: a esto nos referimos.
24: O cualquiera.
4: Nos referimos también en la mañana temprana, Víctor, y tiene que ver que por allí hay un montón de páginas malintencionadas, o en redes sociales malintencionadas, desinformadas, que le trae un teclado, a ver, todos somos guapitos, todos somos dueños de la verdad, escribimos lo que se nos canta la regalada gana, entonces esto no puede ser de esa manera, y hay que entender de que no se puede estar entendiendo este tipo de cosas, y está bien lo que usted dice, que la justicia entienda lo que tiene que entender.
24: No, no vale, no sé qué sea, no... Pero tenemos ya más o menos que quién es nombre, o sea, de utiliza dos perfiles truchos, ¿no es cierto? Pero por eso te vuelvo a reiterar, es un cobarde, ¿no es cierto? Porque si yo quiero escribir algo, decir algo que a mí no me parece bien, ¿no es cierto? Esté bien o esté mal, ¿no es cierto? Yo le quiero decir a esa persona o a quien sea, yo doy la cara con el perfil mío, ¿no es cierto? No me escondo detrás de una persona inventada, ¿no es cierto? Aparte que no se puede utilizar, digamos, el nombre de la Liga El Bermejo, porque la gente cree que todo lo que dice esa página es verdad, ¿no es cierto? Pero bueno, lo habían utilizado como medio de información primero, pero ahora ya se desvirtuó y pasó a hacer otra cosa. Entonces ese tipo de cosas no hay que soportarla, no hay que aguantarla y no tenemos por qué estar viviendo una situación de ese tipo.
4: No, totalmente.
24: Así que, de parte mía, eso está ya denunciado y bueno, está en la justicia. Así que como yo dije al comienzo, yo si tengo que pagar abogado para continuarla, ¿no es cierto?, ¿no?, que quede dormida en el escritorio, en el cajón o tirada en alguna esquina de tribunales, quiero ir a seguir. No me interesa porque no se puede hablar lo que uno quiere de alguna persona. Así que lamentablemente, ya lo dije acá en medio de Oranto, así que no me interesa. Pueden seguir escribiendo, ¿no? Que las capturas de pantalla me van a llegar a mí, así que no hay problema. Seguiré metiendo eso a tribunal y no me interesa si el expediente tiene 20.000 hojas y si la había sido a las 20.000. Pero que a mí me dé una solución a justicia.
4: No, está bien. En ese sentido estamos totalmente de acuerdo. Pero acá también tenemos que ser objetivos en el diálogo que estamos teniendo y que comparto con ustedes sus palabras, que son realmente acertadas. El único responsable es el Club Independiente. No hay otro culpable en todo esto.
24: No, yo, o sea... uno por ahí sale a aclarar, decir, bueno, para, yo dejo las cosas en claro y para que se solucione, ¿me entiendes? Pero no, las cosas continúan, ¿no es cierto? Acá el hijo de HDP el presidente y no hay otro, ¿me entiendes?
4: Claro.
24: Que manda a perjudicar al club, que por qué lo dejó al jugar en octogonal a ese club. No, yo dije en comienzo, yo no le puedo quitar a un club, ¿no es cierto? Porque en ese momento no tenía deuda de árbitro. Acá yo quiero dejar clarito, la deuda es por arancel arbitral, no es por mensualidad, no es por borrero, no es por querer el carnet, por querer inscripción, no, la deuda es por arancel arbitral. El arancel arbitral no se perdona a nadie, ¿entiendes? Porque hay un trabajo hecho por gente que capacitara y que se sigue capacitando, ¿no es cierto? Uh-huh. Entonces, ese trabajo sí se cobra. Puede decir, vos me quieres ver el carnet, me quieres ver la cuota mensual, lo que sea. Yo te puedo decir, sí, no hay problema, yo te aguanto, ¿no es cierto? En algún momento la vas a pagar. Pero acá la quita de punto es por arancel arbitral. Claro. Y el arancel arbitral lo quedé debiendo cuando jugué con el Club Social y Deportivo de Huracán. Creo que era la segunda, tercera fecha, no sé, y ahí viene perdiendo los puntos. ¿Sí? Y como no ganó ningún punto en el clausura, entonces no le podía quitar esos puntos tampoco, como para que ya vayan sabiendo. Pero el club sí lo sabía y lo sabían todos los clubes. ¿Entendés? Pero bueno, ahora si ellos no comunicaron a sus jugadores, el problema de ellos.
4: Está bien, a estas alturas no nos podemos hacer los desentendidos y decir o la Liga o el Tribunal o el Presidente o quien fuese nos deja fuera de competencia. Cuando vos firmaste un reglamento, vos fuiste parte del que de la formulación de este reglamento, se te venía advirtiendo lo que podía ocurrir a través de boletines, a través de usted, me imagino que debe haberle informado en forma verbal a la gente independiente de esta cuestión, o sea, hubo pasos que antecedieron a todo esto como para encontrar una solución, me refiero.
24: Bueno, la solución es que ellos la podrían haber... o sea, la tenían en sus manos, pero bueno, no quisieron solucionar. Para mí no quisieron, porque no podés llegar en 5 boletines que notifiqué, o sea, el tribunal de disciplina lo notificó, entonces vos vas a decir que no ha salido nunca. A 3 personas le mando el correo electrónico. Hay tribunales que por ahí me dicen que no me llegó, lo subo al grupo, se los mando personalmente por WhatsApp. O sea, el WhatsApp, el correo electrónico, todo está reglamentado, ¿no? Está dentro del reglamento y que los clubes firmaron el acuerdo, que vos tenés que tener, vos sos responsable de todo lo que hay escrito en el reglamento, ¿no es cierto? Para después no salir con lo que salió ahora Independiente. O sea, en sí el club no es el que salió a hacer problema. Ellos pueden decir cualquier cosa, pero acá la gente que no sabía, ¿no es cierto? Y yo no tengo por qué informarle a cada uno de los que va a andar buscando los hinchos del club para decir, che, tu club está... No, yo no hablo ni con el cuerpo técnico, ni con jugadores, ni con comisiones directivas, ¿no es cierto? Que por ahí dicen, yo soy comisión directiva, a mí, el que tiene trato directo conmigo es el presidente y el secretario de cada club.
4: Claro.
24: No importa hablando todos los días, si no hay una nota ingresada por la liga que me diga a mí, tal persona es miembro de la comisión directiva y va como delegado. Porque si no, damos información a todo el mundo y vos no sabés si llega al club. Es lo mismo, el correo electrónico, yo digo, yo necesito un correo electrónico de su club. Yo no necesito el correo electrónico personal.
4: Lógico.
24: Pero sin embargo, como no lo tienen, ¿no es cierto? Aquí, salvo Ciber, creo que el que lo tiene, ¿no es cierto? Después no hay otro club que tenga un correo electrónico que sea del club. ¿Verdad? Porque si no, se va la persona y vos no tenés correo electrónico, otra vez te mandan el correo electrónico de ellos. O sea, le llega a ellos solo, ¿me entiendes? El correo electrónico del club tiene que manejarlo el secretario, con el presidente, no sé cómo lo harán ellos, ¿me entiendes? Pero, o sea, la persona responsable directa del club, eso es lo que la tiene que tener el correo electrónico.
4: Claro, claro.
24: Pero,
4: una lástima.
24: Y la última, escúchame, la última es que si vos no has recibido el boletín oficial del Tribunal de Disciplina, vos tenés que llegarte por la liga. También figura en el reglamento que si a vos no te llega el correo, no querés recibir el correo, no querés recibir el WhatsApp, tenés que presentarte en la sede de la liga y ahí está el boletín.
4: Totalmente.
24: Le puedes sacar fotos, no sé, hacer lo que vos quieras, pero ahí está el boletín, quieres mirarlo y después irte sin sacarle fotos, no hay ningún problema. ¿Entendés? Esas son las obligaciones de los clubes.
4: Bueno.
24: Y la obligación mía es ponerlo para que ellos vean y o comunicarla a cada uno.
4: Claro, claro, no, está bien, Víctor. Vale lo que estás diciendo porque hubo las vías de comunicación, se hicieron las comunicaciones como corresponden. Ahora, yo me hago cargo de lo que digo yo, ¿no?
24: Que si a vos no te llega el correo, no querés recibir el correo, no querés recibir el WhatsApp, tenés que presentarte en la sede de la liga y ahí está el boletín.
4: Totalmente.
24: Le puedes sacar fotos, no sé, hacer lo que vos quieras, pero ahí está el boletín, quieres mirarlo y después irte sin sacarle fotos, ¿no? No hay ningún problema. ¿Entendés? Esas son las obligaciones de los clubes.
4: Bueno.
24: Y la obligación mía es ponerlo para que...

0: Tendrá que explicarle la parcialidad al plantel, al cuerpo técnico, al club en sí, por qué desentendió esta cuestión que él conocía, digo.
1: Sí, la verdad que eso ya corre por cuenta de ellos, digamos, no por cuenta mía, no sé. Yo no voy a andar explicándole a uno por uno. Simplemente hoy por hoy yo le estoy diciendo esto en los medios, porque necesito comunicarle nada más, ¿entendés? Pero, y yo quiero que la gente que lo escuche, ¿no es cierto?, o vea algunas notas y lea lo que yo digo, ¿no es cierto? Entonces va a entender, ¿no es cierto?, que no es deuda de, digamos, de mensualidad, de todo, o sea, deuda obligatoria con la liga no es, es arancel arbitral el que quita lo, el claro, que quita los puntos, ¿no es cierto? Y el que lo maneja afuera, como en este caso. No bueno, importa, y vuelvo a reiterar. No queda afuera, no lo puedo quitarle la clasificación a Independiente porque él clasificó segundo en el torneo anterior, en la apertura. Si él tuviera que haber ido por la tabla general, ahí sí no sumaba puntos, no clasificaba Independiente. Uh-huh. Así tenga la posibilidad de ingresar, no ingresaba al octogonal.
0: Totalmente.
1: Por eso me dicen mucho, ¿por qué no lo ha sacado del octogonal? No puedo, está clasificado, no puedo quitarle la clasificación. Hasta el mismo presidente Independiente me dijo a mí, yo pensaba que bueno, me iba a dejar jugar el octogonal. No, yo no te puedo sacar.
0: Ah, ¿no? Porque vos no eres árbitro. Qué entonces, cómico. Que haber venido. Qué cómico, me río irónicamente porque si eso le dijo el presidente de Independiente, o sea, no me vas a dejar jugar el octogonal, estaba conociendo el reglamento y estaba conociendo en la falta que estaba incurriendo.
1: No, sí, él sabía, hay dos personas que reciben información aparte del presidente, ¿no es eso? Y están en el grupo, la liga, el WhatsApp, están en el grupo. Ellos lo sabían, ¿cuántos boletines subió al grupo? ¿Me entendés? A mí cuando me... Primero que alguien me diga, no me llegó el boletín, listo, te lo paso. ¿Me entendés? Muchas veces he puesto el mensaje, lo paso por acá para que no le llegue el boletín, entonces. ¿Me entendés? Porque también es un medio que está reglamentado, no es que uno lo quiera hacer fácil. No, yo se lo estoy haciendo fácil para los clubes. Porque la obligación de todos, si yo pondría en el reglamento, los boletines se tienen que retirar de la sede de la liga, veamos de cuánto van a la liga a retirar boletines. El de Irigoyen, el de Embarcación, el mismo Orán, el de Colonia, el de Brindel, uh-huh. le va a costar venirse a Orán.
0: Y están, le va a costar, cerquita, están cerquita, están a 10 minutos, están a 10 minutos.
1: Claro. Claro. Pero es que lo tenían, ¿me entiendes? Y encima están recibidos, como no es que la plataforma del correo electrónico me dijo no se pudo entregar. No.
0: Claro, no, sí entiendo. Víctor, esto por sí o por no, simplemente para conocer un poquito más en profundidad el tema, ¿hubo alguna mala inclusión de jugadores por parte de Independiente?
1: Hoy tiene que responder Independiente y yo tengo los registros del sistema COME que sí, el jugador no era de ellos. El jugador que jugó el domingo y el que metió los dos goles es Huracán.
0: Bueno, ya lo sabremos mañana entonces. De hecho, cerrando este tema, porque esto va a dar mucha tela para cortar.
1: Esta vez no me voy a la calle.
0: Claro.
1: Víctor. Esta vez me voy a la tribuna.
0: Pero este fin de semana tenemos una mirá, me estoy trabando. Este fin de semana tenemos una semifinal en nuestra ciudad que es Huracán Aviación por tercera división.
1: Sí, Huracán y Aviación tenían pendiente el partido de vuelta, ¿no es cierto? Que ese va a jugar ahí en la embarcación este domingo 2 de agosto.
0: Buenísimo, buenísimo. Y en River de Embarcación visita...
1: Aparte de la 4:30, de la 16:30, ya en la cancha deportiva.
0: En la cancha deportiva. Y decía que el tripero de Embarcación, River, visita Aviación en su casa y Gimnasia visita Pizarro en su casa por las semifinales de Primera División.
1: Sí, Pizarro, Pizarro Gimnasio, ¿verdad? El domingo.

0: Hubo dos del 8 del 26 a las 16:30 horas. Los árbitros a sorteo van Martínez Iván, Michel Ovaldo y Mancilla Álvaro. Los tres van al sorteo, tanto de ida como de vuelta, ¿no es cierto? Después en la cancha de Aviación, Aviación River, domingo 2 del 8 del 26, 16:30 horas. Sorteo, Huanca Diego, Varela Enrique y Peggy Carlos, ¿no es cierto? Que, bueno, esos árbitros, Peggy, Mancilla, Martínez, todos están en Salta, ¿no es cierto? Viniendo para el torneo general. Así que también mandarle suerte, ¿no es cierto? Para que puedan rendir y, bueno, a ver si son programados en el resto de la materia.
1: Bien, Víctor, le agradezco.
0: Después te adelanto que los árbitros que dirijan, por ejemplo, Aviación con River, van a ser los árbitros de la vuelta, ¿no es cierto? Cuando juegue Gimnasio Pizarro, y los que dirigieron en Pizarro van a pasar a. Van a ir a embarcación, digamos, al partido de River con Aviación en la vuelta.
1: Bien, bien. Le agradezco, Víctor. Le mando un abrazo enorme. Muchas gracias por su tiempo.
0: Muchas gracias a vos, Juan. Y
1: un abrazo grande para ustedes. ¿Va a andar por aquel fin de semana?
0: Si Dios quiere, sí, el domingo voy a ir para ahí.
1: No, le pregunto porque hay algunos colegas que levantan información también media errónea y está bueno que aprovechen la visita suya por acá por embarcación y dialogar con usted para salir de la duda, digo.
0: Todos serán escuchados y todos recibirán su respuesta, ¿no es cierto?, la correcta, ¿no es cierto?, porque yo no me le escondo a nadie, ¿no es cierto?, no le quiero, no es que no quiera dar nota a nadie, el que quiere una nota conmigo, me pueden llamar a mi teléfono, lo tiene todo el mundo, pero si lo tienen los jugadores, lo pueden tener los periodistas, todo, así que no hay ningún problema, el que quiera dar conmigo va a recibir la respuesta correspondiente a cada pregunta que me quiera hacer. Bien. O sea, no le voy a dar la vuelta para responderle a algo que yo sé cómo es.
1: Gracias, Víctor. Le mando un abrazo enorme.
0: Un abrazo grande para vos.
1: Que ande bien, que ande bien. Allí estaba el señor Néstor Víctor Céspedes, presidente de la Liga Regional de Fútbol del Bermejo. Cerramos esta página, abrimos rápidamente otra importante para dialogar con un tema que lo hemos charlado en la mañana temprano en títulos y lo vamos a ampliar en este momento porque estamos con la señora Roxana Parada. Y tal vez usted se pregunta de quién se trata. Bueno, Roxana es mamá de Alexis, un joven de 17 años, que ocasionalmente se ponen a vender comidita y algunas cuestiones sobre la calle 20 de Febrero. Sufrió una embestida en un vehículo. Hoy Alexis está internado, revistiendo una quebradura de alto riesgo, una complicación realmente importante. Sumado a esto, Roxana no hace mucho tiempo viene de soportar un chikungunya, viene de soportar un ACV que tiene secuelas todavía, ya se ve, y sin embargo se tiene que movilizar por todo esto de lo que está ocurriendo, y le agradecemos el que se haya llegado aquí a la radio a poder hablar con nosotros porque en su estado es complicado, pero decidió ella venir porque así lo creyó conveniente. No sé si decirte buen día, pero es la formalidad. ¿Cómo estás, Roxana? Buen día.
2: Buen día, buen día. Yo soy mamá de Alexi.
1: Contame un poquito. ¿Cómo se desencadena todo esto? ¿Qué pasó? ¿Cómo ocurrió este hecho?
2: Bueno, esto sucedió el lunes a las madrugadas, cuando él volvía de trabajar con su papá. Estaban trabajando, ya habían terminado y ya se volvían a la casa. Este señor lo choca en la esquina de la iglesia, que vendría a ser en la 20 de febrero, justo en la esquina de la iglesia San Cayetano. Este señor venía alcoholizado, no se podía ni levantar del asiento del auto. ¿Cómo será que ni siquiera el auto lo podía manejar? Porque de donde él lo chocó a mi hijo, fue a parar en la puerta de la iglesia. O sea, a una cuadra, casi cuadra y media fue a parar del choque que le dio a mi hijo. y hasta el día de hoy ni siquiera se tomó por lo menos un segundito de ir a preguntar cómo está mi hijo, ni siquiera le vi la cara hasta hoy. Mi hijo hoy está internado en Orán, en la Clínica Sagrado Corazón, necesita una cirugía urgente en la cual le tienen que poner un clavo. Él tiene la obra social del IPS. El IPS, fui a preguntar ayer, el IPS me dice que el clavo le corresponde a él, pero él tiene que esperar el clavo porque no se lo mandan ahí inmediatamente. La chica que me atendió, porque todo el trámite lo hice en Orán, me dice, el clavo te va a demorar 15 días a 30 días.
1: Mientras tanto, Alexis soportando dolores y un montón de cuestiones más.
2: En la cual el médico, cuando yo vuelvo del IPS y le digo eso, me dice, mamá, Alexis no puede esperar 30 días o 15 días, porque la quebradura de él está perdiendo sangre en el lugar que está, pierde sangre. Él tiene que ser intervenido quirúrgicamente cuanto antes. Yo a más tardar, el día lunes yo ya tengo que tener el clavo. El doctor atiende en Sagrado Corazón, pero él viene desde Salta. Entonces me dice, vos me avisas el día lunes que vos ya tenés el clavo y yo me vengo a operarlo a la dale. Pero bueno, el clavo a mí me sale 2.860.000 pesos me sale el clavo.
1: Aquí justamente nos está mostrando el presupuesto que le hacen. El clavo fémur titanium sale 2.860.000 pesos. Ese es el costo del clavo, nada más, sin la cirugía.
2: Sí, sin la cirugía. A mí el IPS me cubre el 80%. El 20% lo tengo que pagar yo. El doctor me cobra un plus. Él, si bien es cierto, está internado en la clínica, pero a mí todo lo que es descartable lo tengo que pagar. Él ayer viene, él ingresó a la clínica, todos los medicamentos que a él y descartable que fue usando tuve que pagar, porque dice que ahora lo que es medicamento no cubre el IPS. Es el convenio que hay hoy en la actualidad con el IPS.
1: En este momento, para seguir hablando un poquitito más, porque ya vamos a contarle a la gente también de que hemos abierto una cuenta en Caja de Ahorro para que la gente pueda colaborar, ya se lo vamos a contar oportunamente. ¿En qué se manejaba Alexis en este momento que tuvo el impacto?
2: Bueno, cuando ellos van a trabajar, va mi marido, va en el auto, es un auto chiquito que va cargado con todos los elementos que ellos llevan para trabajar. Apenas entra él para manejar, ¿sí? Alexis sale en moto, va él en moto, porque de mi casa donde ellos van a trabajar deben ser 6 cuadras, ponele. Entonces él va en moto. Entonces cuando él levantan todo, él espera que terminan de cargar todo en el auto. Y él espera que mi marido termine de arranque el auto. Entonces, él arranca el auto, él sale y sale el Ale por adelante. Que deben haber tenido una diferencia de cuadra y media, porque el Ale va adelante. Que cuando te imaginas ir llegando y verlo a él tirado, chocado y encima solo, y el señor que no se podía parar, no se podía levantar del asiento del auto, en las condiciones que estaba.
1: Una vergüenza realmente.
2: Sí. Y a mí es una impotencia, una rabia que tengo, que es un chico que la mayoría lo deben conocer. Es un chico que se hace dar con todo porque es una excelente persona, no porque sea mi hijo, lo estoy diciendo, pero todos los que lo conocen saben cómo es él. Entonces, hoy no sé qué decir, pero de que tengo bronca y rabia, la tengo.
1: Bueno, tenemos que tranquilizarnos por el bien tuyo, de tu salud, por el bien de Alexis. Te voy a pedir que te tranquilices porque no te va a hacer bien esto. Sé que es difícil, es muy difícil, pero tranquilízate porque no te va a hacer bien, y menos en el de lo que venís sufriendo, de levantarte de TACV, y que te tienen que levantar de pronto, de tan rápido, por lo que te está pasando, ¿no?
2: Y sí, sí, sí, mis hijos, o sea, yo tengo tres, no sabían cómo me iban a avisar, esperaron que mi hijo sea derivado a Oram para que recién avisarme, porque tenían miedo. Yo oí verlo en las condiciones que él estaba tirado cuando lo chocó, no me quisieron avisar, yo me enteré recién cuando a él lo derivan a Oram. Cuando yo llego allá a verlo a mi hijo en el estado que está, no se lo deseo a nadie, menos a una mamá. Pero bueno, no quiero nombrar a la persona, pero yo sé que todo el pueblo la conoce a la persona y sabe siempre en las condiciones que anda siempre, porque no siempre anda bien.
1: O sea que vale decir que vos tenés identificada a la persona que causó el accidente.
2: Sí la tengo identificada, es más, era policía de tránsito de la municipalidad. Yo creo que hoy en la actualidad él está jubilado, si no recuerdo más, pero él era policía de tránsito en el tiempo que estaba Freddy Yaya. Yo no sé ahora si él estará trabajando o no, pero se me hace que él está jubilado. Pero yo sé que todo el mundo lo conoce, todo el mundo lo conoce y sabe en las condiciones que siempre anda, porque no siempre anda consciente.
1: Qué triste que tengamos que arribar a esta cuestión, ¿no? Pero acá lo importante, Roxana, es el tema, te tuteo porque te conozco hace muchos años, vos también a mí, así que nos conocemos, ¿no? Roxana, lo importante aquí es solucionarle el problema que está atravesando Alexis. Un chico que es muy buen estudiante, te dio muchas satisfacciones, en un colegio importante en nuestra ciudad, esto lo sabemos todo el mundo. Muy responsable en lo que hace porque labura, estudia y hace lo que tiene que hacer, digamos, como corresponde a un chico de su edad. Lo importante es solucionarle el problema a Alexis en estos momentos. Y lo que vos estás requiriendo es la solidaridad de la gente de embarcación, que sabemos que es solidaria la gente de nuestra ciudad y en este sentido te puede colaborar y mucho. Contame, porque abrieron una caja de ahorro, hay un alias en donde la gente puede hacer su aporte, por más mínimo que sea, te va a ayudar y mucho.
2: Sí, el alias es todo minúscula, marcelo.juarez con Z, .02. Sale como Marcelo Darío Juárez, es el alias. Bueno, con lo pequeño que me puedan colaborar, bienvenido va a ser. Lo único que quiero es conseguir y llegar al monto para poder comprarle el clavo, porque es lo único que me interesa. Y bueno, sí, yo así como yo ando, me puse también como para ayudarlo a los chicos, porque los que me están colaborando son los chicos del Belgrano. Directora se comunicó anoche conmigo, me dijo, mamá, no te preocupes, yo hago campaña ahora por Alexi, es una excelente persona, un excelente alumno, no tengo problema, todos nosotros de acá del colegio sabemos la clase de persona que es un chico trabajador y sabemos en qué trabajo trabaja y sabemos cómo se porta en la calle, porque nosotros como maestro y como directora sabemos.
1: Bien, Roxana, de hecho, vos sos una mujer laburadora, siempre yo te conocí laburando, vendiendo comida aquí, inclusive en la saladita. O sea, el que dice que no te conoce es porque nunca te compró que sea una porción de pizza, porque todo el mundo pasamos por allí en algún momento. Así que y Alexis siempre lo mismo que te acompañó, porque las veces que yo fui a la saladita lo mismo que estabas con él, por ejemplo. Sí. O acá en la 20 también lo veíamos, o la 25 en su momento también lo veíamos.
2: Sí, yo soy una persona que siempre trabajé, no tengo ninguna pensión, no tengo ninguna clase, no cobro ningún sueldo, nada. Yo vivo de día a día y así lo estoy haciendo estudiar a mi hijo. A mis hijos tenía cuatro, uno se me fue, me lo llevó el destino, me quedé con tres. Y siempre a los cuatro les enseñé el trabajo. Saben, siempre, todo el mundo me conoce y siempre trabajé en la calle vendiendo comida. Trabajé en la 25.
1: Y rica comida.
2: Con gracias a Dios tengo, todo el mundo me conoce, sabe la calidad de comida que vendo. Y ahora, bueno, vendo acá, mi hijo con mi marido trabajan en la 20 vendiendo sándwich, yo en la saladita vendiendo masita, así que yo dije que este fin de semana me voy a poner a trabajar, a vender masita para llegar al monto que necesito, porque soy sincera, no tengo ni siquiera 10 centavos como para decir que cuento con esa plata, no tengo. No tengo porque me gasté todo con el tema de mi ACV, entonces tengo que juntar. Entonces dije que, bueno, Viviana, la directora del colegio, me dijo, mamá, no te preocupes, nosotros hacemos campaña. Sí, le digo, no importa, ustedes por un lado, yo por el otro lado. Usted cuando, estaba haciéndole un poco de broma, le digo, no importa, le digo, usted cuando usted vea una renguita, le digo, ahí en la plaza, vendiendo masita, acuérdese, esa soy yo, le digo. Y ella se reía, haciendo un poco de broma. Claro. Y bueno, así que ya saben, el que me quiera colaborar, vea un local que esté vendiendo masita, es mamá de Alexis la que va a estar vendiendo. Y bueno, y los compañeros de Alexis me dijeron que me van a ayudar a vender lo que yo haga para recaudar, para juntar ese monto que necesito para el clavo.
1: Bien, Rosana, en esta no te quiero demorar mucho porque sabemos que estás remil apurada con todo esto, pero no puedo dejar de preguntarte, en esta última hora pudiste hablarlo, ¿viste a Alexis?
2: Sí, sí, yo he estado, estoy con él, en este momento me vine porque, bueno, tengo que hacer las cosas, tengo que empezar a vender, quedó mi hijo, el mayor, con él, está bien, ahora está medicado, está tranquilo. Hace rato nada más acabo de hablar, preguntar, ¿estás bien? ¿No te duele nada? Y no, está bien, está bien.
1: Qué lindo. Qué bueno, esta era buena noticia, que me puedas contar de que a pesar de lo que le está pasando, está bien, ¿no? Mira dónde nos lleva la imprudencia, qué lamentable, ¿no? Qué lamentable un chico lleno de vida, 17 años, y soportar una cirugía como esta que... A ver, una persona como nosotros con 50, 55 años, decimos, bueno, nos puede pasar por la edad. Pero un chico de 17 años que tiene toda una vida por delante, un pibe bueno, transparente, que anda en la suya, que no jode a nadie, y tenés que soportar esto porque viene de laburar. No andaba en un boliche, claro, no andaba en la calle, no andaba fumando porquería, venía de laburar, y eso es lo triste. Repetime el alias, siempre me trabo con este, repetime el alias para las transferencias, Roxana, por favor.
2: El alias es todo minúscula, marcelo.juarez.02. Sale como Marcelo Darío Juárez.
1: Bueno, y de todas maneras, las personas que por allí no pueden hacer una transferencia y te quieran ayudar en efectivo, lo pueden hacer, te conocen, saben dónde encontrarte. Estaría bueno tu número de teléfono y tu dirección por allí para que te busquen.
2: Bueno, a mí siempre me van a encontrar en la Martín Fierro, entre pasaje 3 y 4, barrio El Bordo. Y bueno, y si no, me van a encontrar siempre en la feria, voy a estar el domingo, el sábado voy a estar en la plaza vendiendo más.
1: Yo te prometo, el domingo este, traen hasta las 20, ¿no es cierto? Sí. Tengo tiempo. Voy a ir y te voy a comprar masitas. Pero no quiero que me las den las masitas. Yo te voy a comprar el valor, pero no me las des, porque yo soy diabético, no puedo comer. Pero de alguna manera lo queremos ayudar a Alexis.
2: Estamos igual, yo también soy diabética, encima, hipertensa, tengo problema al corazón y encima me dio el ACV, así que te podés imaginar, y encima que no puedo renegar nada, pero bueno, igual dije que de esta tiene que salir mi hijo, ¿por qué? Porque él no es un chico, el que diga, sí, lo vi en la calle, no. Únicamente laburando. No es un chico que sale al baile, que esto, que aquello. No, nada, nada. Del trabajo a la casa, y si no, del colegio a la casa. Él es el único camino que él tiene. Después no sale para ningún lado. Y tener que estar ahora en las condiciones que está por un inconsciente, en las condiciones que andaba.
1: Bueno, te comento que esto tiene una respuesta legal, ¿no? No vas a ir a atropellar así nomás, en la condición que estaba, como vos decís, hay una consecuencia legal en esto.
2: Sí, la bronca que me dio es que en la condición en que él estaba, bueno, esto me cuenta mi marido, porque a mí me cuentan ya cuando a él lo deriva, porque tenían miedo que me muera, porque en la condición en que estoy. Entonces a mí me contaron ahí recién, pero al tipo que estaba alcoholizado, que no se podía ni parar, A él no lo detiene, a él le dan la libertad la jueza, la doctora Sosto. Entonces, ¿en qué está? Y encima no le detiene ni siquiera el auto. Ni el auto. O sea que él ahí nomás tuvo el auto para seguir camino en las condiciones que estaba. A buscar a alguien más para chocar. ¿Ah? Y la que quedó detenida es la moto de mi hijo. O sea, ¿a dónde está?
1: Claro. No. Acá hay que marcar una diferencia. A ver, lo que lo conocemos a Alexis, sabemos, no es un chico que anda haciendo picada, no es un chico que anda en la moto haciendo carrerita como muchos chicos que conocemos. Hay que dividir las aguas. En este sentido, no es así. Por lo menos lo que lo conocemos, sabemos que esto no lo hace. Ahora, por ahí puede alguien opinar lo contrario, problema de cada uno. Pero lo que conocemos a Alexis, sabemos que no va a andar haciendo picada, no va a andar fuerte. Su moto es laburo, no es otra cosa.
2: Sí, es la movilidad que tenemos nosotros para trabajar, que es la que utiliza él a la noche para ir a trabajar, y durante el día la que utilizaba yo o mi marido para salir a comprar, para preparar las cosas, y nada más, porque no tenemos otra distracción. Nosotros es trabajar nada más, porque nosotros no tenemos sueldo, nosotros vivimos el día a día. Y ahora, como está la vida, por ahí vendés, por ahí no vendés. Por ahí vas a vender, ¿qué vendés? 1,000 pesos. Ponele, llegás a 10,000. Como suerte. Pero ¿qué va a hacer? Uno tiene que salir a la calle a vender, porque si no, ¿de qué vamos a vivir? Está bien. ¿Ah? Y porque nosotros vivimos del día a día.
1: Ya. Bueno, yo más que desearte mucha suerte, pedir al Altísimo bendición para vos, para Alexis, que la necesita en estos momentos, y la solidaridad de la gente, que colabore a lo mejor con 1,000 pesitos, que por ahí, como yo digo, a veces te compras una gaseosa que sale 3,000 mangos, y esos 3,000, evitate de tomar una coca, siempre lo digo, y colaborar con esos 3,000 mangos y salvás una vida.
2: Sí, yo le pido que me colaboren con lo pequeño que sea. Va a ir sumando para que yo pueda conseguir para el clavo, porque yo hoy en la actualidad, le digo, soy sincera, no cuento con ni siquiera con ni una monedita, porque lo poco que tenía ya lo voy gastando con lo que él está necesitando en la clínica. Así que no cuento, así que dije que voy a hacer hasta lo imposible para llegar a ese monto. Así que muchas gracias al quien me colabore, por favor, con lo pequeño que sea. Le voy a agradecer comprándome. Bueno, voy a estar también el fin de semana vendiendo empanada en la 25. Ya conocen el lugar de venta. España y 25, vendo ahí, por favor, me colabore.
1: ¿De mondongo quiero yo, puede ser?
2: Bueno, yo siempre hago de mondongo, charqui, carne, matambre, pollo. Así que ya todo el mundo sabe la calidad de comida que vendo y la clase de empanada que vendo.
1: Bien, y la verdad que yo le pongo una certificación 100% de mondongo, son antológicas, fritas, tiene que ser. Roxana, te deseo, te logré robar una sonrisa, eso es importante, ¿sí? Robarte una sonrisa, que de eso se trata, para que te sientas mejor vos anímicamente. Sé que no va a aplazar todo lo que te está pasando, pero un momento de tranquilidad está bueno. Te deseo toda la suerte del mundo, aquí estamos, puedes venir las veces que quieras, te vamos a atender, te vamos a recibir y te vamos a ayudar en cuanto nosotros podamos y dependa de nosotros.
2: Bueno, muchas gracias. Por favor, colabórame comprándome las masitas, las empanadas, con lo pequeño que ustedes puedan, me colaboren, por favor, todo sea por Alexi, que a él no le dicen Alexi, a él le dicen Ibai, todo el mundo le dice, porque los chicos, los compañeros de colegio le pusieron Ibai y quedó. Así que la venta de sándwich que él tiene en la 20 y Buenos Aires, ahí dice sanguchería Ibai. Sí, Ibai y Papu. Papu era su hermano, el que falleció. Entonces quedó sanguchería Ibai y Papu. Ese sobrenombre le pusieron sus compañeros de colegio.
1: Gracias, Roxana, que tengas un excelente día.
2: No, muchas gracias a todos. Gracias a Embarcación por colaborarme con lo pequeño que puedan. Bienvenido va a ser.
1: Roxana Parada pasó por la mañana de nuestra radio. Nada más que agregar. 11 de la mañana en todo el país.
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0: Más de 300.000 familias aún viven en casas con piso de tierra. Un informe de la Fundación Tejido Urbano y diversas ONGs reveló que más de 300.000 familias argentinas habitan viviendas con piso de tierra, una condición que afecta a la salud y la calidad de vida. Las provincias del norte del país concentran los mayores niveles de precariedad habitacional, según los datos difundidos. Desbarata una banda acusada de robar departamentos en Belgrano. La policía desarticuló una banda integrada por ciudadanos colombianos acusada de desvalijar edificios del barrio porteño de Belgrano. Durante los procedimientos hubo detenidos y secuestro de elementos vinculados a los robos, mientras la justicia investiga si el grupo participó en otros hechos similares. La ola migratoria pone en crisis a la ciudad española de Ceuta. Cientos de inmigrantes llegaron a nado desde Marruecos a la ciudad española de Ceuta, desbordando los controles fronterizos y obligando a reforzar el operativo de seguridad. Las autoridades españolas advirtieron sobre la presión migratoria y coordinaron acciones para contener la situación en la frontera. Estamos en Puerto Iguazú, Misiones. En la 101.9, en las Cataratas, 22 grados 6, cielo nublado. Y también estamos en Cutralcó, en la 105.9. La térmica, 2 grados 3 décimos, cielo cubierto con llovizna. Aquí, en Capital Federal y Gran Buenos Aires, cielo cubierto. La temperatura, 13 grados. Y la humedad, 83%.
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12: Exactamente 11 de la mañana, 40 minutitos en el país. La temperatura actual es de 23 grados centígrados, con una térmica de 20 grados centígrados. Cielo parcialmente nublado en nuestra ciudad y sus alrededores. Estamos en comunicación con la directora de Cultura y Educación de nuestra municipalidad, la licenciada Ana Darlach Silva. Anita, ¿cómo estás? Buen día.
13: Hola, Juan. Buen día. Y bueno, un saludo a toda la audiencia de Radio Panamericana.
12: Anita, mira vos cómo pasó el tiempo y ya estamos hablando de este agosto cultural.
13: Ay, sí. ¿Pasó en qué momento? Ya estamos en agosto, exactamente. Mira, con todo, justo estos días me estuviste hablando, estábamos complicados, que vos llegabas, que vos podías, yo no, mira, a las corridas. Bueno, ya con todas las actividades programadas, finiquitando algunos detalles. Y bueno, como te digo, aprovechando, bueno, me llegó a los medios de comunicación, mandé un pedido para toda la comunidad, porque acá en la Casa de la Cultura, viste que una de las actividades que nosotros hacemos es la muestra, la exposición de la muestra fotográfica de todo lo que es la historia de este San Roque, y con lo que es imágenes, tenemos imágenes de la construcción de la iglesia, tenemos quiénes son los padres que pasaron, tenemos imágenes de la peregrinación náutica, de las procesiones, sí, algunos casamientos, bautismos, todos relacionados a eso. Y bueno, como siempre digo, la gente se renueva y bueno, les mandado un comunicado a los medios solicitando que abierto a toda la comunidad, que todas las personas que tengan para aportar fotos, algún recorte de diario, algún poema inédito, algo que tengan con respecto a lo que es San Roque, uh-huh, justamente nos pueden acercar acá a la Casa de la Cultura, o si no, también ahí dejé mi número de celular, me mandan, uh-huh, por WhatsApp para que nosotros lo imprimamos, o si no, nos traen a la Casa de la Cultura, nosotros los escaneamos y devolvemos, obviamente, claro. Las fotografías, todo, porque eso, bueno, es de cada familia, ¿viste?
12: Totalmente.
13: Así que eso, aprovechando, porque queremos renovar estas imágenes un poco de todo lo que sean de las procesiones, de las celebraciones, las misas, las peregrinaciones náuticas y todas las demás imágenes que revelen lo que es la parte de la historia y bueno, y la tradición de nuestras fiestas patronales.
12: La verdad, ¿qué actividad más nostálgica, ¿no? Al ver estas imágenes, estas fotos, realmente te trasladan en el tiempo, ¿no? Porque ocurre, se siente esa situación.
13: Sí, sí, la verdad que sí. Estaba acá justo con las chicas de la cultura, ya están poniendo en condiciones justamente las fotografías. Hoy día ya sacaron todo, viste que llevan un marco donde colgamos, bueno, claro, renovando, acomodando un poco del texto y esas cosas. Y bueno, viendo todo eso, que hay gente que aportó imágenes de casamiento, de bautismo de los hijos, vos decís, ay, mira, bueno, de chiquito, y ese era tal, ¿viste?
12: Claro.
13: Sí, muy muy lindas. Entonces, bueno, también bueno, está la imagen de la capilla, después, bueno, cuando se construyó todo lo que es el campanario, toda esa otra parte, ¿viste? Que se agregó. No, imágenes muy lindas de las peregrinaciones náuticas que hubo, cómo fue creciendo el número de participantes, ¿viste? Primero eran dos o tres y ahora de repente tienen como 30, 40, entonces vos decís qué lindo, mira cómo va creciendo y que no se pierda justamente esta tradición tan linda.
12: Totalmente. Anita, ¿dónde se va a llevar adelante esta muestra fotográfica? ¿En qué lugar físico, digamos?
13: La muestra fotográfica la vamos a realizar en lo que es el Salón Parroquial.
12: ¿En Salón Parroquial?
13: Salón Parroquial, claro. Sí, sí, el día 12 vamos a estar realizando eso y obviamente va a quedar puesta para que toda la gente aproveche y recorra, viste, haga lo que es la novena de la tarde y de ahí va la misa y ya se puede visitar y recorrer, y bueno, también va a haber otras exposiciones de personas que se han sumado, como para poder darle también otro color, ¿viste? De gente que también aporta lo que es la cultura de acá, del pueblo.
12: Totalmente. Anita, sin lugar a dudas, y conociéndote, sabemos que ya estás pensando en las distintas actividades, porque no todo empieza y termina con esto, ya te debe estar dando vuelta en la cabecita algunas actividades más.
13: Sí, ya está todo, ya le entregué todo a Carlitos hace dos días, así que bueno, están terminando el tema flyer para ya empezar a compartir y va a subir desde la página de la municipalidad, así que seguramente ya en el transcurso del día o más tarde mañana ya va a estar saliendo todo. Hoy estuve reunida ya con el doctor, quitándonos detalles y con la profe Mili, pero ya todo lo otro ya está encaminado ya y las invitaciones, ya hablé, viste, y hay otras que van a salir el día de mañana, que por ahí, viste, conoces con las instituciones educativas y esas cosas, que todavía hay un tiempito más a actividades futuras. Pero ya tuve reunión con los ballets, tuve reunión con las chicas de árabe y otros estilos que siempre acompañan, con la gente que va a acompañar en exposiciones. Bueno, ya está todo en el horno, digamos. Claro. Así que seguramente, como te digo, ya no queda nada. Bueno, ya empezamos la semana que viene ya con temas de actividades que, bueno, que van a tener desde la dirección de tránsito y acompañamos nosotros también. Y luego ya empiezo con lo que es 5, 6 y 7, que es lo que tenemos ya las actividades San Cayetano. También no nos olvidemos que está el acto ese de San Cayetano, a la mañana, el día 7, sí, sí, el acto de San Cayetano, así que bueno, también ya me estuve reuniendo con la directora la semana pasada, siempre tratando de hacer todo ya con tiempo, y bueno, claro, y finiquitando detalles.
12: Como tiene que ser, con el tiempo prudente para que se organice todo bien, digamos.
13: Sí, bueno, yo temática soy, así que ya empiezo por lo menos 15 días antes, o molesta a la gente. No. Y bueno, ya me estuve reuniendo también, viste, hoy tengo reunión con los directores de núcleo de los jardines de infantes por una actividad que va a haber con ellos. Todo así que ya está todo encaminado, si Dios quiere. Y bueno, a la espera de que ya desde el municipio se haga el lanzamiento, ya tienen todos los chicos, hasta recién estuve ahí hablando de todo, así que bueno, ya seguramente en la página oficial de la municipalidad se va a estar pasando, y ya para que después ya podamos salir tranquilos a hacer las notas, ¿viste? Pero sí, como te digo, ya está todo encaminado, y bueno, se nos viene movidito el agosto.
12: Claro, maravilloso esta época del año. Anita, me están preguntando acá por mensaje, y yo la verdad que no, yo siempre te consulto a vos antes de meter la pata, ¿no? Sí. Porque me preguntan sobre no sé si es tu área, pero te traslado la pregunta, sobre la maratón tradicional de agosto o San Roque.
13: Sí, la maratón va a estar, la maratón es el día jueves 13.
12: Ah, jueves 13.
13: Jueves 13 por la mañana, sí, ahí. Jueves 13 de 9 a 13, sí, eso organiza el profesor Fabián Bertón, de la Dirección de Deportes, pero sí, el día jueves 13 es la fecha que él me pasó de la maratón.
12: Bueno, en resumidas cuentas, noche de ballet, de buena música, de presentaciones fotográficas, maratón, hay para todos los gustos.
13: Sí, la verdad que sí, tratamos de hacer surtido, tanto para San Cayetano como para San Roque, hay actividades que sí o sí las tenés que poner, que se repiten año tras año, porque sabes que es la época en que tanto los ballet como las academias de danzas y otros estilos, viste, aprovechan para mostrarse siempre lo que es agosto y lo que es octubre, y después ellos hacen sus galas fin de año, y bueno, entonces es la época en que se invierten en trajes, en todo, viste, lo que lleva al gasto ese que se genera también para los padres. Entonces es una fecha que sí o sí ellos siempre están colaborando, siempre predispuestos para todo, me acompañan en las ferias, me acompañan en todo. Sin ningún problema, tanto las chicas de árabe y otros estilos, como yo les llamo, los bailes folclóricos, las chicas de zumba, que también siempre me colaboran desinteresadamente. Entonces, esas actividades sí o sí van a estar acompañando. Aparte, la gente quiere ir a verlo, viste, que se llena. Entonces, aprovechar todo, hacer en el atrio de la iglesia, después de hacemos la novena, tenemos la misa y ya salimos a recorrer. Va a haber exposiciones, va a haber presentación de libros, bastante surtido, va a haber para todos los gustos, tanto de primaria, que vamos a tener los concursos que hago siempre con los chicos de nivel inicial, también voy a invitar a los terciarios, o sea, va a haber para todo, para que todos puedan colaborar y hacerse presentes, también la gente de la iglesia va a estar participando, también va a haber la bendición de las mascotas, eso no nos vamos a olvidar. El San Roquito que siempre, entonces ya son varias actividades que vamos, ya tenemos programadas, y como te digo, a la espera que se haga el lanzamiento y ya para salir y darte fechas, horarios y todo eso, pero ya como te digo, va a haber varias exposiciones que se va a poder ver de todo un poco, así que bueno, esperando ya el ok nomás, estábamos finiquitos, sí, y para todos los gustos, así que acorde, viste, a la situación económica que se vive, al tema ese, pero tratando de cumplir con todos y aportando lo mejor, siempre nosotros predispuestos para todos, pero bueno, gracias a Dios de la municipalidad nunca tengo un no por algo, así claro, que claro. Siempre lo que pido, tanto el doctor como la doctora, el profesor Mili, siempre sí, dale, mete, y bueno, ahí siempre haciendo la franca, ya estamos laburando todo el mundo, como me
12: dicen. Bueno, lo importante es que la gente va a poder tener momentos de esparcimiento, de diversión, la va a poder pasar bien. Bien, sí. Lo decías vos, ¿no? Por ahí uno quiere hacer muchas más cosas, de muchas magnitudes más importantes, sí. Pero la situación es apremiante y la verdad que asumir compromisos que después no se puedan afrontar es realmente caótico, ¿no?
13: Sí, sí, la verdad que sí, vos viste que en general estamos viviendo actividades de otros lugares también y estamos como todos dándonos vuelta con ferias, con cosas, bueno, aparte también la gente aprovecha, viste, el movimiento para poder vender sus productos, poder mostrar, así que es una situación que está complicado para todo el país, así que bueno, acorde a lo que uno puede, siempre lo hace lo mejor que puede, pero bueno, gracias a Dios, como te digo, no tengo un no de respuesta de ningún lado, así que ya está todo encaminado.
12: Perfecto. Anita, te agradezco muchísimo por tu tiempo, seguramente en el transcurso de la semana venidera vamos a tener un diálogo más fluido, más profundo, porque se van a ir profundizando las actividades y lógicamente obligación amerita a que le comentemos a la gente lo que se va a desarrollar durante este agosto cultural, ¿no?
13: Sí, así es, y bueno, ahí te dejo un pendiente, no te olvides que también tenemos el acto, el paso de la inmortalidad de José San Martín, así que eso no, ahí termina mi agosto.
12: Claro, el día 17, lunes 17, el acto al final de San Martín.
13: Sí. Claro. Sí, sí, o sea que ahí vamos a tener esa movida también, bueno, con el acto, y bueno, luego también, viste que en agosto también tienen 10 niños, todas esas cosas.
12: Todo el año yo digo lo mismo, ¿no? El 16 nos deja maltrecho y deja la ciudad un poquito sucia por el andar de la gente, lógicamente. Y siempre digo, estamos en el acto de San Martín mientras el empleado municipal sigue haciendo la ciudad. Pobre. Es algo increíble.
13: Sí, te juro, tal cual. Y bueno, es un tema, por ahí digo, el prócer más importante o uno de los más importantes que tuvimos acá. Y por ahí quizás pasa, por decirlo así, quizás desapercibido tantas cosas. Porque la verdad que es un tema, viste, estamos todos muertos para el acto, sí, el cansancio, sí. Los chicos de las banderas, que los de los secundarios que salen.
12: Y a mí que me toca, me toca la conducción de la procesión, toda la procesión son como 4 horas. ¿Te imaginas cómo termino, no? Sí. ¿Te imaginas cómo termino?
13: Sí, sí, sí, bueno, estamos todos ahí ya. Nosotros de cultura ya nos miramos así, estamos controlando, de cuidar a qué hora va a ser, ¿no? Este acto es poco más corto, capaz que 40 minutos ya finiquitamos todo, pero bueno, y también le toca a Isabel Áscar, así que la Vivi pobre también ya, ¿qué? A mí de nuevo.
12: Sí, esto es una historia, la verdad que sí. Sí. Anita, te mando un beso enorme, ya vamos a estar molestándote más seguidito.
13: Sí, Juancito, muchísimas gracias, como te digo, por el espacio, porque siempre nos estás acompañando. Y como te repito, ya estamos a minutos, capaz que en el día de hoy ya se puedan subir todas las actividades, o si no, ya mañana. Pero una vez que ya tengamos todo el ok, empezamos con el tema de la difusión. Así que más que agradecida por tu buena predisposición de siempre y el acompañamiento.
12: Gracias, Anita. Un beso enorme. Que andes bien.
13: Gracias, Juan. Otro para vos y un saludo a toda la audiencia.
12: Ahí está. Anita Darlache Silva, la directora de Cultura y Educación de nuestra municipalidad, pasó por la mañana de la radio. Nos actualizamos con lo dato del tiempo, ¿te parece? Lo dato del tiempo y el profe León Changalay, ya sobre el mediodía y el recambio de este mediodía en nuestra zona.
2: Muy buenos días. La estación climatológica de San José de Metán informa sobre el pronóstico extendido para la provincia de Salta. Datos proporcionados por el Servicio Meteorológico Nacional. Para hoy, día jueves 30 de julio de 2026. Hoy es el Día Mundial contra la Trata de Personas, Día Internacional de la Amistad. Además, en un día como hoy, pero del año 1869, el gobierno de la provincia de Salta decretó la fundación de una escuela en Rosario de la Frontera. La misma se denominó Martina Silva de Gurruchaga. En 1975 falleció en Capital Federal la cantante popular nacida en Salta, Alicia Martínez. Para el sur se espera una mínima de 16 grados, una máxima de 26 grados. Cielo mayormente nublado. Para el día viernes, mínima 21 grados, máxima 32 grados. Cielo mayormente nublado y en la mañana, tarde y noche ventoso con ráfagas entre 50 y 60 kilómetros por hora. Para el norte, mínima 18 grados, máxima 29 grados. Cielo mayormente nublado. Para el día viernes, mínima 21 grados, máxima 33 grados. Cielo mayormente nublado, pero ventoso entre la mañana, tarde y noche, con ráfagas entre 50 y 60 kilómetros por hora. Para Salta Capital, mínima 14 grados, máxima 23 grados. A la mañana, neblina y a la tarde-noche, parcialmente nublado. Para el día viernes, mínima 12 grados, máxima 28 grados. Cielo mayormente nublado. Para los valles, mínima menos 1 grado, máxima 21 grados. Cielo algo nublado, con ráfagas en horario de la tarde del sector norte, entre 40 y 50 kilómetros por hora. Para el día viernes, mínima 4 grados, máxima 23 grados. Ventoso entre la mañana, tarde y noche, con ráfagas entre 40 a 70 kilómetros por hora. Para los Andes, mínima menos 4 grados, máxima 13 grados. Cielo algo nublado, con ráfagas en la tarde-noche entre 40 a 70 kilómetros por hora. Para el día viernes, mínima menos 2 grados, máxima 11 grados. Cielo algo nublado, pero ventoso entre la mañana, tarde y noche, con ráfagas entre 70 a 100 kilómetros por hora. Cordialmente, profesor León Chancalay, desde la Ciudad de la Miel, tierra de encuentros, Salta, Argentina.
12: Estaba el profe León de Chancalay desde la Estación Meteorológica de San José de Metán comentándonos los cambios climatológicos para la jornada de hoy, lo que resta de la jornada de hoy y las primeras horas del día de mañana. Ahora nos informamos desde la redacción de Radio Mitre.
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0: El cielo cubierto en Capital Federal y Gran Buenos Aires, temperatura 13 grados. Un abogado de Milei analizó la estrategia de Cristina ante la ONU y no descartó que pueda funcionar. El abogado del presidente, Francisco Boneto, consideró que la estrategia internacional de Cristina ante organismos como la ONU podría tener impacto político, aunque cuestionó su fundamento y su alcance. Advertencia del economista que más escucha Milei. Ricardo Riasu afirmó que la apertura comercial impulsada por el gobierno modificará la estructura productiva del país y podría provocar desempleo y pobreza en regiones industriales, especialmente en el Gran Buenos Aires. Durante un seminario sostuvo que las actividades vinculadas a los recursos naturales crecerán, mientras que parte de la industria perderá protagonismo. También advirtió que la población no se traslada con rapidez hacia las nuevas zonas de desarrollo.
1: El que va a desaparecer inexorablemente, tiene que desaparecer. Pero hay sectores que están sufriendo hoy y que no tienen por qué desaparecer. Eso hay que identificarlo. Obviamente al trabajador hay que entrenarlo para que pueda conseguir otro trabajo. Pero no es un entrenamiento cualquiera general, sino ligado a dónde van a estar los trabajos. Te plantea un desafío. Y hay países que han tomado medida y que Argentina debería tomar medida. Y ese fue mi argumento hace un año, digamos. Esto va a generar bolsones de descontento, bolsones de desempleo, digamos, y de pobreza, justo en la zona, digamos, políticamente más intensa. Es una decisión, es un cambio estructural en la economía. Y por supuesto eso va a producir que algunos van a sufrir, otros se van a beneficiar.
0: Estamos en San Juan, capital, en el 95.1, 13 grados la temperatura, cielo ligeramente nublado. Y también en Rosario, en el 96.5. 14 grados 8 la temperatura, cielo parcialmente nublado. Aquí en Capital Federal y Gran Buenos Aires, cielo cubierto. La temperatura 13 grados, humedad 84%.
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0: Brasil envía de regreso a su embajador en la Argentina. El presidente Lula da Silva autorizó el regreso del embajador brasileño a Buenos Aires en una señal de distensión tras las tensiones diplomáticas con Milei. La decisión apunta a normalizar la relación bilateral y reactivar el diálogo entre ambos gobiernos. El kirchnerismo bonaerense propone limitar la compra de tierras por extranjeros. Diputados provinciales del kirchnerismo presentaron un proyecto para fijar un límite del 15% a la titularidad extranjera de tierras en la provincia de Buenos Aires. La iniciativa responde a la desregulación impulsada por el gobierno nacional y busca proteger recursos estratégicos, crear un registro provincial de tierras rurales y reforzar el control sobre las operaciones inmobiliarias en zonas consideradas sensibles. Estamos en San Guillermo, en Santa Fe, en la 106.1. 18 grados 4 la temperatura, cielo algo nublado. Y también estamos en Ushuaia, la térmica 5 grados 1 décimo bajo cero, cielo ligeramente nublado. En Capital Federal y Gran Buenos Aires, cielo cubierto, la temperatura 13 grados, humedad 84%.
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0: ¡Qué grande la Calandria! Señoras y señores, a partir de este momento, dejen de hacer lo que sea. A partir de este momento, paralizamos toda la provincia de Salta. Exactamente, ¿no? Hoy día no sorteamos nada, no regalamos absolutamente nada. Hoy día vinimos a Chupaca en la radio, ya de entrada, 5 latas de cerveza.
1: Café turbo y mierda.
0: Tremendo, negro, ¿no? Vamos a ponerse hasta el churti, ¿no? Señoras y señores, bueno, hoy día no sorteamos absolutamente nada. A ver, ¿qué me van a regalar hoy ustedes a mí? A ver, atrévete, te ponte hyper. Ponte hyper. A ver, ¿qué van a regalarme a mí? ¿Son capaces de regalarme algo o no? Está el atrevido, ¿no? No sea atrevido. Bueno, 30 de julio, el año pasado, a esta hora estábamos en Guachana, en Santiago del Estero. Pero ahora por razones laborales nos tuvimos que quedar acá en la capital. Y bueno, pero allá en Guachana hay mucha gente que está siguiéndonos. Están en la sintonía en la red a través de la página radioamarilla.com.ar. Así bueno, en el día de el cumpleaños de este Sacha locutor. De este chiquitito así, ¿no? Casi que no se lo nota. El más chiquitito de acá de la radio. Después del show de

0: 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Vamos, ponense hasta el ancho.
1: Josécito, dame la agüita y la chanta, dame los favoritos.
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acá un premio extra. Necesito 10 fotocopias, 10 10 que cumplan año hoy también, ¿no? O sea, yo y 9 más. Yo y 9 más que me manden la primera foto del documento. Necesito 9, ¿no? O sea, yo 9 y yo somos 10, ¿no? Así bueno.

no manden audio, no manden audio, no quiero leer, queda mal. No, tenían que tener otro locutor acá, ¿no? Que esté leyendo todos los mensajitos, así bueno, manden audios. Hoy día no sorteamos nada, nada de nada. El que quiere escuchar, que escuche, el que no quiere escuchar, que no escuche, ni acá, que ni acá. Pongan Luis Miguel.

Bueno, mi número 387-4108-896. Vamos a hacer la de Peter Pan. Hagamos la de la película Peter Pan. Cerremos los ojos. Dale, dale, vení, vení, vení. Vení, vení, dale, dale. Vení, cerrá los ojos. Sentate en mi mesa, abrí, sentate en mi mesa. ¿Qué querés, lechón? Cabrito. Abrí despacito la bajuela de vino. ¿Vos querés con hielo o no? ¿Le vas a meter hielo o no? La torta, cuidado con la torta, chicos. Ahí está, ¿no? Venimos, ponete acá. ¿Cuántos invitados tenemos? Tenemos un montón de invitaditos, ¿no? Al cumpleaños. Bueno, señoras y señores. 387-41-08-896. Mensaje de texto WhatsApp. Llamadas telefónicas.

0: con la bienvenida, bienvenido a la super bailanta El Corazonero.
1: No tengo palabras para describir el daño que me has
0: causado. La entrada es totalmente libre y gratuita. Acá tenemos los mejores artistas para festejar mi cumpleaños. Karina la princesita, Daniela Agostini. Tenemos, ¿qué más tenemos? También Ulises Bueno. Están todos acá, ¿no? Gracias, chicos, por venir.
2: Oh.
0: Estás enloqueciendo con la radio, amigo, ¿no? Tremendo, mamita querida.
3: ¿Qué hace, Marcelo, hermano?
0: Acá estamos.
3: Feliz cumple, mi hermano.
0: Gracias, gracias.
3: Que pasen un hermoso día, que estés pasando un hermoso día, que hayas pasado un buen almuerzo con la familia y, bueno, lo mejor siempre para adelante. Excelente tu radio, me encanta escucharte, sos un cabo de risa, como siempre te dije. Así que, bueno, nada, Marce, feliz cumple. Bueno, los regalitos, así que pasaste tu alias. Abrazo, genio.
0: Gracias.

¡Feliz cumpleaños, corazonero! ¡Soplaste la vela negra! ¡Ya la soplaste! ¡Sale, hermanito! No seas tan atrevido, amigo. ¿Cómo van a faltar el respeto? Sí, en serio, fue de broma. ¿Cuántos años cumplís, amigo? Ya lo dije, ¿no? Tengo 92 años. 92 años, qué bárbaro. Y seguimos acá, ¿no? No sé por qué me sigue saliendo la voz así en la radio. 92 años. ¿Eh? ¡Ah! ¡Yeah! Vamos, amigo, ¿no? Tremendo. Sí, lindo día.

0: chupa viva, dice que no.
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0: 92 años. Tremendo, ¿no? Qué bárbaro. En serio, dejá de joder, 92 años tenés. ¿Cómo hacés, amigo? Qué gente chuma, ¿no? Tremendo, ¿no? Hola, ¿qué tal? ¿Cómo le va, amigo? Soy Marcelo Santillán, locutor de radio. Acá seguimos con toda la energía.

0: Hola, corazonero, yo sí te quiero arreglar de verdad, verdadera.
1: ¿Cómo dice?
0: Soy repostera, te quiero arreglar una torta. Pasame bien a la ubicación de la radio. El otro día decía que te gusta.

Te quiero regalar una torta de hojaldre. Gracias por alegrarme la tarde mientras trabajo. Toda la tarde te escucho. Bueno, pero ¿cómo te llamás? ¿Vos cómo te llamás? ¿Cómo te llamás? ¿Cómo se llama la repostera?

0: en la bata y todo acá en la radio, ¿no? A ver qué más tenemos, amigo.
1: Cumple, Marce, que Dios bendiga tu vida, que te regale muchos años más. Desde acá, Tapoposo, Pao, suerte, un abrazo a la distancia. Que la pase bien junto a tus seres queridos. Dios bendiga su vida.

0: El año ya está perdido. Solo para Harry de la Madrid. Suba la radio.
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0: Muy feliz cumpleaños, Mario.

0: ¡Feliz cumpleaños, corazonero, de parte del gobernador Gustavo Sáenz!
1: ¡Ay, Quimba de Toro!
2: Ya te voy a avisar.
0: ¡Hola, Marcelo! Que diga ya enseguida, no, no creo que me llame, ¿no? Oh. Aparte no me conoce el gobernador.
3: Hola, Marcelo, ¿cómo andás? Feliz cumpleaños, hermano, espero que lo pase lindo. Que cumpla mucho más, menos 200 años, hermano, así. Así alegramos mucho tiempo, mucha gente. Bueno, quiero participar por $100,000. Mis tres últimas cifras son 462, son Marcelo, Santa Capital.
0: No, no sorteamos nada, amigo.

Vean, Stalin, amigo. ¿Por qué no le venía a dar clase cómo se anima a una fiesta? No, porque yo no me da el cuero para eso. Yo no estoy para eso, ¿no? No estoy para eso. Ahí está DJ Siva. Están escuchando en la radio. En Carpa del Rey, ¿no? Un saludo muy

corazonero, que pases un feliz, bendecido cumpleaños. Como decía Celato, uno de tus oyentes, la verdad que sin conocerte personalmente, nos alegras las tardes, especialmente a la gente que la

que te saca el aire acá en Irigoyen, a veces reniego porque no sé si no pagan el internet, que no puedes salir, pero reniego y puteo. Pero te agradezco por eso, porque con mi compañero acá estamos laburando programas tuyos y a ti, que pases un

acá en Quebrachá el Corazonero. Se fueron todas a Guachana. Bueno, me voy a hacer una videollamada enseguida. Voy a festejar por vos, amigo. Sos un genio.

0: se pongamos hasta la guayuna por acá, ¿no?
1: En mi recuerdo, ¿cómo dice?
2: Hola, corazonero, ¿cómo estás? Feliz cumple. De corazón, los mejores éxitos y augurios. Muchas felicidades. Dios, la Virgencita y mis santitos te cuiden. Sos mi compañía de todas las tardes. Te escucho desde Hipólito Yrigoyen. Mientras lavo, cocino, plancho, duermo, siesta, haga lo que sea, pero siempre escuchando tu programa. Sos mi ídolo. Así es que cumplas muchos, pero muchos años más. Cuando andes por Yrigoyen, avisa, así te preparo una super torta y bueno, y te la llevas. ¿Qué más quisiera yo mandártela ahora? Pero bueno, estamos lejos. ¡Feliz cumpleaños!

0: Es impresionante la cantidad de mensajes, loco, en serio. Feliz cumpleaños, Marcelo.
1: Feliz aniversario de casado.
0: Que nuestros patronos siempre te protejan. Muchas gracias por hacer más divertida nuestra jornada. Saludos para Simón Barrio Nuevo, que está cumpliendo 56 años. Que se porte bien. Decirle que me mande la foto de su documento.

María Cintia Soto de Irigoyen cumpleaños. Ya me mandó acá, ¿no? Me mandó. Acá me mandó la foto del documento, ¿no? ¡Feliz cumpleaños! Te escuchamos en Rosario de la Frontera. Limpiamos el auto. Mandame un saludo, Luz Aguilera. Hola, Luz. Mi vida es.

Hola, te quiero hacer una pregunta indiscreta. Es verdad que vos sos gay, me ponen acá, ¿no? Es verdad que vos sos gay, me ponen acá, ¿no?

0: el camión de agua ideal, si hacemos los repartos. Y bueno, te deseo que no te gorreen hasta fin de año, por lo menos. Y bueno, gracias por hacer la aguante.
1: Eso no va a ocurrir nunca, me van a gorrear nunca.

Muchas gracias, gracias. Es impresionante la cantidad de mensajes, ¿no? O sea que sí me habían sabido escuchar, ¿no? La gente me escucha. La gente se copa. Hola, felicidades, Marcelo. ¿Cuántos años cumplió?

0: qué hay algunos que no quieren decir cuántos años cumple, ¿no? ¿Por qué no quieren decir la edad?
1: Una experiencia muy difícil de olvidar. Pobre Juan.
0: Consulta, corazonero. Somos la barra de Papá Pitufo, el viejo viagrero. Ya se fue, dice.

Bravos, se te para. Uy, vieja, mirá quién vino. El pibe del gas. Este es el pibe del gas, ¿no?

saludo para Esther, que nos escucha en Quebrachal. Muchas gracias. Gracias a la familia Hoyo, ¿no? Gracias, Esther. Si no fuera por ello, la radio mía no estaría transmitiendo, ¿no? A pesar de que no somos familia, no, pero bueno, nos dieron una mano grande ahí con el tema de la rienda de la poderosa Radio Guachana.

Pero me grabo y me manda a mí.

Te escuchan en todos lados. Soy de Quebrachal, pero ahora laburo acá en embarcación. Acá te escuchamos todas las tardes, amigazo.

0: ¿Cómo odian cuando digo así, no?
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12: Una cámara para la bicicleta a los peregrinos. Si de eso se trata, ¿no? Uno cuando tiene fe, ¿eh? Yo soy católico apostólico romano. Yo creo en Dios y creo en la Madre, en la Madre María Santísima, ¿eh? Y bueno, y de allá de la zona, que somos de la zona del departamento de Anta, creemos mucho en la Virgen de Huachana, que van a Santiago del Estero. Pero si vos tenés fe, vos querés peregrinar, no tenés que estar esperando, no tenés que estar esperando que la municipalidad te garpe esto, que te pague el combustible, que te paguen te pague el baño químico, que te paguen la bicicleta, que te paguen las cámaras, que te compren la bebida, el agua, claro, o sea, ese es el gran tema. Y todos dicen, che, no se pueden odiar, ¿cómo vos podés agarrar y decir tantas barbaridades en la radio? Pero yo no digo, a ver, póngase lo que me están escuchando en la radio. Póngase la mano en el corazón. En serio, si vos tenés fe, si vos tenés fe, querés peregrinar, te vas a venir caminando. O si vos querés, y son tanta gente que viene en bicicleta, ahora le van a echar la culpa al gobierno que no pueden venir porque... Pero si la bicicleta no andan a nafta. En todo caso, así como hacen todos los peregrinos que yo veo, y también acá les colaboro en la radio, con el tema de la venta de rifa, venta de comida durante todo el año, que se hacen un bingo radial, que se hace una rifa, que venden comida, que venden, ya venden empanada, locro. O sea, todo eso van juntando, que hacen una comisión de peregrinos, por ejemplo, de peregrinos a Guachana. Y bueno, y ellos recaudan, entonces a nadie no le da nada. O sea, entonces, esto que hace esta gente, ese es un negocio entonces, algo lucrativo. O sea, no creen en el Señor y la Virgen del Milagro, porque uno, digo yo, si uno quiere y quiere peregrinar, lo va a hacer, se va a venir caminando, o entonces que se garpe cada uno lo que uno... Tanto va a ser que no van a poder llegar acá en bicicleta. Y bueno, y esta es la maldita mala costumbre que hicieron todos estos que nos gobiernan desde hace años, de mal acostumbrar a la gente. Que la gente no quiera hacer absolutamente nada, que no se quiera sacrificar absolutamente nada. Todos quieren de arriba. Es como le decía el otro día, lo mismo el tema de las fiestas, de los cumpleaños de 15, o de las veladas, los bailes familiares. Todos tienen que garpar el intendente de la municipalidad, para eso no están. Pero así lo acostumbraron, no se puede hacer otra cosa. Bueno, y así la culpa es de este, porque bueno, hay que darle, ¿viste? Hay que darle, porque si no se enojan. Pero qué sé yo, ¿no? Por ahí... No tengo razón, viste, no. Por ahí me estoy equivocando, ¿no? Me estoy equivocando. Pero bueno. Pero cuando hay. Ahí está la fiesta que hacen la. ¿Cómo se llama? La serenata Cafayate, te aseguro que todos deben andar chupando, de joda. ¿O no? ¿O no? Bueno. No se enojen, no se enojen conmigo.

0: Lo mismo salió. ¿Viste cómo estamos nosotros acá en Salta? En la provincia de Salta estamos en caída libre. Estamos en caída libre. Salta dice que están cerrando estaciones de servicio, que están dejando a playeros sin laburo por el tema del escaso consumo de combustible de acá y de la provincia de Salta. De acá es Salta capital también, ¿no? Pero yo digo, ¿cómo puede ser esto? Que nos esté ocurriendo esto a nosotros los salteños. Y ahí en Jujuy están bien. En Córdoba están bien. En Mendoza están bien. En Neuquén, yo quiero que algunos que se fueron a laburar en Neuquén me llamen por teléfono y me digan, che, deja de mentirle a la gente. En serio, ¿no? Alguien que esté viviendo en Neuquén, que se haya ido a laburar ahí, que están laburando y ganan hasta casi 11 millones de pesos, ¿no? Yo digo, ¿qué pasa en Salta, loco? En serio, si acá tenemos un montón de recursos, tenemos la minería que produce la zafra, el azúcar, la soja, el poroto y tantas otras cosas, ¿no?, que hay acá en la provincia. Yo digo, ¿por qué estamos así? Es más, nosotros no tendríamos ni que depender de allá del gobierno nacional. No tenemos ni que depender, en serio. Somos mega millonarios los salteños. Pero acá son unos cuantos vivos que se ponen la bota, son millonarios y son cómplices del gran choreo esto, ¿no? Esa es la realidad, ¿no? Lo lamento mucho. Lo lamento mucho, yo no me puedo callar estas cosas, ¿no?
1: Muy buenas tardes, Marcelo Sartillán.

0: maga, de ideología política y la ideología política de lo demás. Bueno, un consenso, así que igual yo no soy peroncho, ¿no? Ya, claro, pero más allá de eso, quiero agradecer por todo el humor que pones, más allá de estar poniendo canciones que me rompen el alma, por mi situación, si te estoy pasando, pero me alegra que estés bien y que cumple una misma vida con tu familia.
1: Bueno, gracias, amigo, pero no se escucha casi nada el audio, ¿no? Una ilusión.
2: Hola,
1: Marcelo,
2: buenas tardes. Feliz cumple. Un saludo a los chicos de Chapa y Pintura del Tucu. Un abrazo, pasada lindo.
1: A los chicos de Chapa y Pintura del Tucu. Gracias.

0: gracias, gracias.
1: Feliz cumpleaños, espero que pases una linda jornada y haciendo lo que te gusta siempre, como la radio, ¿no? Más escuchada de todo el noroeste y el país argentino. Feliz cumpleaños, hermano, ya vamos a estar juntándonos, ¿no? Compartí algo, pues, capaz que el fin de semana que no.
0: Meta, que mea, cuando quiera, vos chamo, cuando quiera.
2: Comunicate.
0: Sí, ya lo llamo, ¿no? Cuando quiera, me va.
3: Venga todos ya, vamos a gozar, vamos a bailar la cumbia.
4: Hola, señor querido, feliz cumpleaños, amigo, que Dios te bendiga. Bueno, que la pases lindo. Y bueno, que nos cumpla mucho más. Y cualquier cosa, te presento a una hermana, si querés. Como regalo de cumpleaños, un abrazo, hermano.
0: Me quiere regalar, hermana, dice, no,
4: por eso, pero, ¿no? Con la poli.

0: Monte Quemado, aguante Felipe Cisnero. Felipe Cisnero, intendente, dice Monte Quemado, ¿no? Gracias.
1: Hola, Marcela. Habla Rompe Seven, che. Saluda al hombre Rompe Seven. Salúdamelo a Leo Moyano, ¿vale? El Morcilla. Se hace el piola porque está con su patrón. Jorge ahí. También salúdamelo a. A Raúl Ávila, che, Alex Pachanga. También saludámelo a Bandera Espinata, Juan Pablo, Sonia Bandera Espinata. Vale, hermano, un abrazo, que esté bien.
0: Bandera de pirata, pero ¿por qué, amigo?
2: Comunicate.
0: ¿Por qué bandera de pirata, amigo? ¿Eh? ¿Por qué bandera de pirata?

Que la Virgen de Guachala siempre te ilumine. Te mando un fuerte abrazo. Hola, Marcelito, es verdad totalmente lo que vos decís. No le dé bolilla a lo que te critican, porque eso seguramente deben garrear algo. Pero te aseguro, de todo lo que vos decís, acá en Irigoyen por lo menos...

0: ¿Qué onda, Marcelo
1: Santuñán? Sí, para amigo. Pará. ¿Cómo manda mensaje? Impresionante, ¿no? Impresionante.
0: ¿Qué onda, Marcelo Santos?
1: Pará, que siga mandando mensajito, ¿no? Pará, que manda mensaje acá, amigo, ¿no? Pará.
0: Bueno, te estoy echando de ¿qué pasa? ¿Qué estás renegando? ¿Qué onda, Marcelo Santos? ¿Cómo anda, hermano? Te estoy echando de ¿qué pasa? ¿Qué estás renegando? Mira. Yo te hablo de mi experiencia, obviamente, ¿no? Yo me he venido acá al sur, no te miento. Yo me he venido con 100 mil pesos. 100 mil pesitos me he venido. Si bien acá yo tenía a mi hermano, bueno, me ha favorecido el alquiler. Pero yo no es por agrandarme ni nada, ¿no? A la semana que yo he venido y salió a repartir CV a la construcción y todo, al tercer día ya me estaba llamando para hacer revisación médica. Ah, y gracias a Dios hoy estoy laburando bien en el petróleo. Así que el que quiere progresar, no hay excusa, amigo. Es así. Si bien a algunos les cuesta más que a otros, pero todos tenemos dos piernas, dos brazos, nacimos bien, gracias a Dios, y no hay excusa. Vos no querés ser mi suegro, ¿eh? Feliz cumpleaños a todos, pasa lindo, chile.

0: bueno, que la pases joya junto a tus seres queridos, a tus hijitos. Un fuerte abrazo, Marcelito. Que la pases joya, papá.
1: Gracias, Marito.

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15: Muchas gracias. Hola, poneme Lázaro Caballero.
16: Ahí vamos, para amigo.
17: Marcelito,
16: ¿qué?
17: Dice el Tucán Ávila que le dicen bandera y pirata porque puro hueso el desgraciado.
18: Nunca pierdas la alegría.
15: Así la vida mejor.
19: Corazonero.
15: Hola.
19: Siempre te escucho, ¿sabes quién soy? Grace, de Rosada Bandera. Te deseo feliz cumple. Por lo menos te escucho a vos. Lavo los platos, lavo, limpio la cocina. Bueno, que tenga, que se te cumpla todos tus deseos y que la pase bien junto a toda tu familia. Bueno, algún día te voy a conocer, pienso que vas a venir a cruzar la frontera.
16: Sí, vamos a ir.
19: Bueno, un abrazo a la distancia.
16: Bueno, gracias.
19: Y que cumpla muchos años, muchos años.
16: Muchas gracias.
19: Me equivoqué, alegrar la tarde, alegrar la siesta, acortar la siesta.

0: música escrita en español para la final del mundial, ¿no? Escúchala y después, si querés, hace escuchar a los demás. Pero bueno, te la mando para vos, ñaño, que ande bien.
1: Gracias.
0: Un abrazo.
1: Que era la final, ya era la final.
0: Que toma, pero hoy es jueves, tiene que ser viernes.
1: Esto chupado, me creía que

0: bárbaro eso. Enganchado.
1: Feliz cumpleaños. Gracias. Lo mejor. Y Daniel de acá de Galpón. Estamos escuchando como todos los días. Pero que pase lindo y bueno. Un abrazo y seguí así como son.
0: Y así nos vamos a seguir, amigo, ¿no? Así, más viejo, nos vamos haciendo más viejo.
2: Hola, corazonero. Voy a mandar un saludo para Locura de San Javier, por favor, hermano. Gracias, papá. Buena tarde. Un saludo para mi amigo Perrito de Primera Junta. Gracias, amigo. Nos vemos. Chao.
0: Saludos para los changos.

A ver, ¿quién más cumpleaños hoy? Vilca Yáñez, Milagro de Los Ángeles. 30 de julio, ¿no? Nació el 30

0: Es impresionante la audiencia, loco, ¿no? Impresionante. Impresionante, ¿no? Impresionante.
1: Hola, mi hermano.
0: Descomunal.
1: Te mando un fuerte abrazo y feliz cumpleaños. El tema de política, un quilombo. Pero bueno. Mira, yo, por ejemplo, este mes pago toda mi deuda, me quedo seco. Seco como lengua de loro. Y de ahí, bueno, me voy a la casa de mi suegra. Ahí que me descuide mi suegra.
0: La casa de la suegra.
1: Una besita. Para todo hay salida, mi hermano. Y así que tenés razones. Para todo hay salida, así que bueno, te hablo del colectivero de Corredor 7, Alto Molino.
0: Creo de los colectivos del Saeta, Molino, Tesellina, ¿no? Por eso tienen mujer linda todo, ¿no? Dice, ¿vos quién sos? ¿Quién sos vos, no? Yo conozco al negro, a mi amigo, el negro Vilca, que lo dejaron por un chofer de Saeta. Se quería suicidar el hijo de mí, ¿no? ¿Cómo te va a suicidar, chango? Dice, ¿por qué se ha ido con el chofer de Saeta? Porque ellos ganan más que yo, dice. No. Ah, chango, ¿cómo te van a cambiar por uno de Saeta, amigo?

Música con el Lázaro Caballero. Estamos en la tarde del jueves 30 de julio. Se va julio, señoras y señores, a preparar el saumerio para el sábado primero de agosto. Que viva la Virgen de Huachana, en serio, que viva la Virgen de Huachana. Que lo bendiga a todos los peregrinos, a todos los que se pudieron ir. A todos los que se pudieron ir

acá nos tenemos que quedar nosotros, por asuntos laborales. Hay que ponerle, hay que seguirle metiendo para adelante, no queda de otra. Así bueno, ¿no? Un agradecimiento. Es impresionante, yo le quiero agradecer a toda la audiencia, ¿no? A toda. La verdad, en serio, impresionante la cantidad de mensajes. Impresionante. Lo que me escriben en mi Facebook, en mi Face, Marcelo Arnaldo Santillán, lo que me escriben en WhatsApp, lo que me mandan mensajes. La verdad que es muy lindo esto, ¿no? Y algunos dicen, no, me había sido en vano entonces, ¿no? Tantos años remando en un mar de leche, de dulce leche. Vale la pena, ¿no? No hay que bajar los brazos nunca, ¿no? Jamás. Por más que te pongan mil palos, por más que no te valoren lo que vos fuiste, siempre Dios, siempre hay alguien que Dios te va a poner en el camino, ¿no? ¿Y saben qué es lo más lindo de esto? Lo más lindo de esto es que yo lo soñaba. Yo siempre soñé. Soñé esto de llegar acá a Salta, de ser un locutor así que me reconozcan en toda la provincia. Y la verdad que es una satisfacción muy, pero muy grande. Una satisfacción muy

0: Muchísimas gracias a la gente que no me conoce personalmente, pero me escucha en la radio. Gracias por tanto cariño, ¿no? Gracias, gracias. Gracias.
1: Hola, Marcelo. Buenas tardes. Es un gusto poder enviarte este mensaje de voz. Quería felicitarte por el día de tu cumpleaños. Deseo que pases un lindo día junto con tu familia. Y bueno, muy bonito tu programa. Te felicito, es hermoso, espectacular. Yo creo que son uno de los locutores que debería estar acá en Rosario, ¿no? Bueno, te mando un beso grande, un abrazo inmenso, corazón, y que Dios te bendiga siempre. Y pasada lindo. Chao, besos, abrazos, bendiciones. Soy Anita Farías de Rosario de la Frontera. Te mando abrazos, besos y mucho cariño.

0: Marcelo querido, feliz cumpleaños. Bueno, desde acá, desde la reina del Alpón, te deseamos lo mejor como siempre y un gusto compartir el espacio de tu programa tan escuchado. Un abrazo y que recibas muchas bendiciones de nuestra madre, la Virgen de Guachana y San Francisco Solano.
1: Gracias, Arielito Sores, el propietario de la radio, la reina de El Galpón. El gusto es mío, ¿no? Que sea parte de la programación de

0: Tarmelas Venas. ¿Con quién hablamos?
1: Hola, Marcelito.
0: Hola,
1: ¿qué tal? Soy Ponce. Yo antes te hablaba de Galpón, pero ahora mismo me metan. No te mando mensaje, manito, porque yo no veo nada. Así que te llamo para saludarte. Muchas felicidades. Feliz cumpleaños. Que Dios y la Virgencita de Guachana te bendiga y te protejan siempre.
0: Gracias, mi amigo querido. Muchísimas gracias.
1: Un abrazo, hermanito. Que lo pase lindo.
0: Gracias, gracias. No, gracias de todo corazón. Gracias.

qué decirte. Gracias primero por hacernos feliz tarde a tarde con el corazonero y desearte un feliz cumpleaños y que Dios siempre te ilumine y te proteja y tengas que cumplir muchísimos años más. Feliz cumpleaños, Marcelo.

0: de la radio. Pon un tema de Diego García, por favor, te lo pido. El primero de agosto es mi cumpleaños. Cumplo 27 años. Mis papás son de la banda Santiago del Estero. Mis papás son de la banda Santiago del Estero, pero yo nací acá en Buenos Aires. Pero me reencanta la música de allá, me pone, ¿no?
1: ¡Arriba!
0: ¿Qué quiere ahí, no? Saludos, besos grandes para Antonella. Hola, Antonella, ¿cómo estás? ¿Todo bien?
2: Hola, pa, ¿cómo estás? Feliz cumpleaños, che, feliz cumpleaños. Mirá, es algo lindo que escucharte a vos. Yo, sobre todo para mí, viste, es algo lindo porque me ayudas mucho. La música que está, si bien estás pasando música que te llega al corazón, más que yo estoy en un momento difícil de mi vida sentimental, como te comenté ayer por un mensaje, no sé si lo leíste, pero bueno, es algo que estoy sintiendo, algo malo, pero bueno, quiero llevarla adelante, así que además por los chicos, por mí. Y bueno, vos me ayudas mucho con tu programa de radio, con tu locura, más allá de la ideología política, viste, de cada uno. Te aclaro, yo no soy cuca, ¿no? Pero bueno, te mando un saludo, Marcelo Arnaldo Santillán, el capo de Quebrachar, ¿verdad? Bueno, te saludo acá, un amigo de la radio, Ariel.
0: Ahí está, no, gracias, Arielito.

0: estamos por decir otra cosa, pero mejor no voy a decir una de esas. Está escuchando a alguien, ¿viste? No, después no, con problemas, con esas cuestiones. ¿Cuál le estamos buscando?
1: ¡Arriba!
0: Aceptame, te mandé una solicitud en tu Facebook.
1: ¡Dani, es tu pasión!
0: Soy de Buenos Aires, que te pedía el tema de... Diego García. Corazón maldito, dice acá, ¿no?

mandame el saludo, muchas gracias. No pensaba que lo iba a sacar al aire. Bueno, hoy es mi cumpleaños, papá. Nada más que bueno, muchas gracias. Mandate un tema, el que vos quieras, a tu gusto. Chao, papá, gracias, buenas tardes.

0: Diego García, que te dice la radio. Acá dice, lo escuchamos a ese que vos decía, en Guachana de la lotería que vos jodés ahí, dice, en tu programa, qué hijo de mil que sos.
1: Comunicate.
0: Mirá, acá te mando en la foto. A ver. Esto, ¿qué le pasó? ¿Qué le pasó? Un tornado al amigo. Oh. Ha hecho acá el amigo, ¿no? Bienvenidos, bienvenidos, lotería.

0: Valencia.
1: Corazonero, ¿qué? ¿Cuándo va a haber otra moto bolaina para el sorteo? Así estoy al tanto. Tírate alguna información, hermano. Está muy buena la radio, papá. Hace un par de días que empecé a escucharte, hermano. Así que bueno, cualquier cosa, tira la información, hermano. Chao.
0: Ayer sorteamos una desmalezadora, ¿no? Ayer sorteamos una desmalezadora.
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3: Hola, Marcelo, mi hermano, ¿cómo te va? Te hablo el látigo de Pichincha de González. Te deseo un feliz cumpleaños. Si no te molesta, te voy a hacer un regalo. Aquí tengo una compañera para vos.
0: Hormiga Mota
3: le dice que no puede subir a la Rosa. Meta, chao, hermano.
0: Hormiga Mota no puede subir a la Rosa. A ver la Rosa. Mirá, corazonero, viste la novia de papá Pitufo, la que tiene 22 añitos. A ver.
4: Para toda la gente guarachera de Santiago.
0: Nah, ¿qué es una? ¿Qué? ¿De dónde sacaron la foto de ese? ¿Qué hijo de mí?

0: por muchos años más.
1: Solo para vos.
2: Vamos. Feliz cumpleaños, Marcelo, que la estés pasando muy bonito. Gracias por alegrarnos todos los días que estás en la radio. Siempre te escuchamos acá. Nos haces reír.

Muchacho perdido al dial. Poneme un chamamé. Chaquinho Formosinho. Del tiro, gracias. ¡Feliz cumpleaños! ¡Feliz cumpleaños! Que tengas un lindo y

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0: ¡Qué grande la música con Jorge Vélez, mis amigos! Nos vamos despidiendo.
1: Hola, Marcelo, buenas tardes.
0: Hola, ¿qué tal?
1: Mira, somos Jorge y Alejandra. Te escuchamos todas las tardes. ¿Cómo nos hemos saludado hoy? Es tu cumpleaños, pues. Te deseamos una linda tarde. Esperamos que haya pasado un lindo día y bueno, que lo termine mejor, hermano. Te mandamos un abrazo.
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0: Muchísimas gracias.
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0: Gracias, audiencia. Gracias, totales.
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0: Desde lo más profundo de mi corazón quiero agradecerle a todos ustedes, ¿no? A todos ustedes. A todos ustedes que eligieron a esta hora para hacerse compañía a través de esto que es tan mágico que es la radio. Muchísimas gracias, en serio. La verdad que la pasamos muy, pero muy lindo desde muy temprano, con el cariño, obviamente, con el cariño de mis hijas, que son lo más importante, que son las cosas más importantes que me pasó en la vida, ¿no? Muchísimas gracias, agradeciendo al director y propietario de todas las radios. Me refiero a Cadena Máxima, al señor Eduardo Marengo.
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0: Y así a tantísima gente que de una u otra manera me dieron una mano para llegar hasta acá, hasta este lugar. Muchísimas gracias. En serio, de todo corazón, muchísimas gracias. Un agradecido a Dios por sobre todas las cosas. A la bendición de la Virgencita.

en estos largos años, ¿no?, que venimos haciendo radio y que venimos llevando adelante este programa, ¿no?, que tiene ya unos 25 años en el aire, ¿no? El Corazonero.

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Suena el tema que nos identifica de lunes a viernes de 20 a 22. 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La leyenda continúa, temporada 2026. Suena DJ Bobo, esto es Everybody. Jueves 30 de julio del 2026. Hola gente, buenas noches. Último día del mes. Se viene agosto. Te cuento quiénes somos los que hacemos alto voltaje. Te presento el equipo. Nuestro secretario y asistencia técnica, José Agustín. 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

0: Exactamente 20 horas 15 minutos, 8:15. Arrancamos. Dale, Capú. Este es el comienzo. Arrancan los mejores clásicos de los 90 hasta la 22.
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0: Y dale gas.

exactamente 20 horas, 20 minutos, 8 y 20 de la noche. Sonando Río Chorrío, haciendo A Light to Movie.

Escucho esta versión muy, pero muy buena. Versión exclusiva. Suena F-75, F-65. Muy subadí.

0: Versión exclusiva. Exactamente 20 horas, 28 minutos, 8:28. F-75. Versión extended mix. Haciendo Moves Your Body. Primer bloque, primera parte.
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Arrancamos el segundo bloque. Segunda media hora. Soy Nacho Ibiza. Esto es Hola Lala.

20:40 minutos, 8:40. Arrancando el segundo bloque. Arrancando la segunda parte. Sonando F-City Five. ¿Qué digo? Chua Ibiza. Haciendo hola, la, la.

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0: En la noche del jueves.
2: You,
0: suena Alexia.
2: Love.

Exactamente 20 horas 47 minutos 8:47. Sonando Charlie Sound. I'm feeling. Para estar en contacto con nosotros, 3878 45 97 77.

para completar este bloquecito, para completar nuestra segunda parte. Suena la Bouch o la Bouch, como quieras.

0: saludo para Maru. Dice, hola, ¿volviste? Jaja. Hola, Maru. ¿Venís hoy? Exactamente, 20 horas 55, minuto 8.55. Segundo bloque, segunda parte. La voz haciendo In Your Life. Pausa chiquitita. Pequeña pausa y ya volvemos.
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21:02, 9 de la noche, 12 minutos. Luego de haber compartido firmas o comerciales que auspician la 95.5 rotativas, ya estamos de regreso. Suena el tema que nos identifica de lunes a viernes de 20 a 22. Suena DJ Bobo, esto es Everybody. 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El 778. Anotado. 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Casas comerciales que nos auspician, que nos hacen todo el aguante. De lunes a viernes estamos de 20 a 22. Idéntico horario para los fines de semana, sábado por la noche de 20 a 22.

Tercer bloque, tercera parte. En alto voltaje, hacemos nacionales. Rock nacional. Miguel Mateos en el comienzo. Llámame si me necesitas.